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0: En pantalla, Diego Cuenca, Johnny Wambaña y también Joel Vanegas. Amigos, muy buenas noches y bienvenidos ya a Televistazo Estelar.
1: Interprovinciales. Pasajes más caros.
0: Revisamos primero lo que ocurre en la capital. Por eso hacemos contacto ahora en vivo con Joel Vanegas, quien está en la terminal terrestre de Quitumbe, en el sur de Quito, un espacio que recibe a más de 11.000 usuarios diariamente. Joel, buenas noches. Las cooperativas ya están aplicando el incremento de los pasajes autorizados por la Agencia de Tránsito.
2: Juan Carlos, ¿qué tal? Buenas noches. Sí, este terminal de Quito es el más grande de la capital. Al menos hay 22.000 frecuencias al mes y aquí funcionan 101 cooperativas. Nosotros hemos ido recorriendo cada una de las ventanillas, pues para saber si algunas de estas cooperativas ya aumentaron el precio del pasaje. Al menos entre 5 y 6 cooperativas nos han dicho que sí. Por ejemplo, una cooperativa que viaja hacia La Tacunga nos ha informado que el pasaje ha pasado de 2.50 a 3.30. De Guayaquil, por ejemplo, $1 ha subido de $13 a 14. Aloja, por ejemplo, la cooperativa que se dirige a esta ciudad al sur del país, de $25, que era el precio anterior, a $32, es decir, $7 más. Esmeraldas, por ejemplo, ha subido $2 también, de 10.25 a 12.25. Son algunas de las cooperativas que, bueno, hemos consultado y nos han dicho que sí, el precio de esta, pues, ya ha subido. Algunos vecinos, bueno, están aquí presentes, usuarios de la terminal. Quiero preguntarles precisamente si es que el pasaje ya ha subido, ¿usted sabe?
3: Sí, a 16.25.
2: Ha subido. ¿Cuánto costaba antes?
3: Creo que 14.
2: Perfecto, bueno, esa es una de las cooperativas que bien que se dirige a Guayaquil. Están reportando que también ha subido y ya de precio. Como digo, esta es la terminal más grande que hay en la capital. Aquí al menos vienen 351.000 usuarios. Nosotros vamos a recorrer un poco para conversar con algunas personas que nos indiquen precisamente cómo está el precio del pasaje. Lo que sí, la mayoría ha confirmado es que el pasaje sí va a subir desde este sábado. Eso sí ha dicho la mayoría. Algunos no rigen todavía los nuevos precios, pero sí desde este sábado. Nosotros, bueno, seguiremos aquí recorriendo y sobre todo preguntando esta alza de precio. Pero, como te digo, algunos reportes ya nos llegan y tenemos que al menos son 6 cooperativas que desde este punto ya han aumentado el precio.
0: Gracias, Joel. Ya tenemos un panorama de lo que está ocurriendo en ese punto del sur de Quito. Y ahora nos trasladamos hasta Guayaquil con Diego Cuenca. Diego, cuéntanos cómo se han desarrollado las operaciones de los buses intraprovinciales. La medida debería aplicarse desde este sábado, pero ¿ya se está cobrando ese 25% de más en los pasajes?
4: Así es, Juan Carlos, buenas noches. Pues acá en la terminal terrestre de Guayaquil ya se ha aclarado un poco más el panorama, porque la gran mayoría de las cooperativas de transportes inter e intraprovinciales ya están claros de que desde este sábado 1 de agosto van a empezar a cobrar el incremento del 25% del pasaje para esas frecuencias. Mientras, hay otras cooperativas que ya empezaron a cobrar, que son varias desde acá de Guayaquil. Y mientras los usuarios ya tienen certezas de que desde el sábado pueden pagar un poco más por ese pasaje para viajar a diferentes partes del país, le preparamos el siguiente reportaje donde Luis Alfredo Zúñiga describe cuál es el panorama desde más temprano.
5: A los usuarios los ha tomado por sorpresa.
6: Ayer nomás yo pagué $15 por cada uno. Hoy ya 19 con algo, ya es bastante.
5: Este jueves 30 de julio ya hay cooperativas de transporte interprovincial que aplican nuevas tarifas en sus pasajes. En un recorrido por la terminal terrestre de Guayaquil pudimos observar a más de un oficinista en llamadas, coordinando con los representantes de sus cooperativas para definir si ya aplican las nuevas tarifas. La gran mayoría lo hará a partir del 1 de agosto, sin embargo, ya hay 5 con nuevos precios. Son las rutas de las cooperativas Aerotaxi, Loja, Baños, Trasandina Express y Alianza.
7: Por ejemplo, el de Loja antes estaba 16.25, ahora está 21.25.
8: Baños de $12 a $15.
5: El incremento solo aplica para el transporte interprovincial e intraprovincial. No afecta a los buses urbanos. La resolución de la ANT se firmó el 25 de julio y anunció un incremento del 25% en la tarifa. El documento señala que ya está vigente desde el día de su expedición. Sin embargo, algunas de las cooperativas que pertenecen a la FENACOTIP señalaron a Televistazo que se debe socializar la medida y que aplicarían el cambio a partir del 1 de agosto. Eso es lo que ha generado confusión en los usuarios. Este noticiero solicitó un pronunciamiento a la ANT y a la dirigencia de la FENACOTIP y se está a la espera de una confirmación.
4: Bueno, mientras tanto, aquí las personas y las familias enteras que vinieron hasta Guayaquil de diferentes partes del país les ha caído por sorpresa esta medida porque llegaron acá con un presupuesto que no estaba incluido ese 25% que iba a incrementar. Y aunque van a regir desde el día sábado 1 de agosto, las familias ya se encuentran preocupadas porque les afectará su bolsillo.
0: Evidentemente es el panorama en la terminal terrestre de Guayaquil. Gracias, Diego. Y vamos de inmediato ahora a Cuenca, donde está Johnny Wambaña, con las reacciones de los pasajeros y los nuevos valores. Ya está en vigencia ese porcentaje adicional en la capital Azuaya. Johnny, te escuchamos.
8: Buenas noches, Juan Carlos. Buenas noches a toda la audiencia de Coavisa. Y sí les comentamos a ustedes de que acá en la terminal terrestre de la ciudad de Cuenca ya están vigentes los nuevos valores. Les comentamos a ustedes de que acá funcionan cerca de 57 cooperativas de carácter de intra e intercantonal. Y se estima de acá, según datos de UTIPA, que acá se movilizan diariamente un promedio de 9.000 pasajeros hacia las diferentes provincias. Y sí, efectivamente, el precio de los pasajes acá ya subió. Por ejemplo, el pasaje Cuenca-Guayaquil pasó de $9.20 a $11.50. El pasaje de Cuenca-Loja de $8.63 a $10.78. La ruta Cuenca-Quito de $13.80 a $17.25. Otra ruta cercana también acá que se presenta es la de Machala, que pasó de 6.90 a 8.63. Y para la Amazonía ecuatoriana también pasó de, por ejemplo, la ruta Cuenca Méndez de 9.20 a 11.50. Acá la gente también se ha mostrado con algún tipo de malestar y también con un poco de sorpresa, sobre todo por este incremento que muchos no lo conocían. Pero también de este tema es importante decir lo que se han pronunciado las diferentes autoridades de la ciudad y la provincia. Por ejemplo, el gobernador de la SUAY manifestó de que se harán operativos de control para que justamente se respete el valor real de los pasajes. Por ejemplo, si el pasaje Cuenca-Quito vale 17.25, no puede valer 17.30, no puede haber el famoso redondeo que muchas veces se solía dar en otras partes del país. Y también decirles que es importante acá esta terminal terrestre porque funciona las 24 horas del día y sirve de conexión entre diferentes provincias. Por ejemplo, ahora que hay mucha gente que está viajando a Loja por el tema de la Virgen del Cisne, lo que hace es primero venir a Cuenca, hace acá la escala y luego se dirige justamente hacia nuestra provincia vecina, que quedamos aproximadamente hacia unos 3 horas aproximadamente. Entonces, así está el panorama. Los nuevos valores ya están en vigencia. Con esta información, tenemos esta hora de la noche, Juan Carlos.
0: Gracias a Johnny Wambaña por su informe desde Cuenca, Joel Vanegas desde Quito y también Diego Cuenca desde la terminal terrestre de Guayaquil. Amigos, más adelante vamos a seguir tratando este tema, el incremento en el costo de los pasajes de transporte entre provincias.
1: Corte Nacional. Allanamiento a jueces.
0: El ministro del Interior lanza una advertencia a los jueces de la Corte Nacional. Les dijo que no son intocables, que hay más investigaciones en curso y que o se enderezan y se corrigen o van presos. Hizo estas declaraciones en referencia al caso abierto en contra de 3 magistrados por presunto cohecho. El domicilio de uno de ellos fue allanado.
9: Este miércoles la Fiscalía informó la apertura de una investigación en contra de 3 jueces de la Corte Nacional por presunto cohecho y realizó allanamientos en el norte de Quito. Ecuavisa conoció que solo allanaron el domicilio de un juez. Otros 2 no se ejecutaron porque la dirección no era precisa. Se trata de Milton Velázquez, Patricio Secaira e Iván Larco. El caso nace del testimonio rendido por Michael Hernández, un sentenciado en el caso Plaga, que en 2024 involucró a una serie de magistrados de la Corte Nacional en varios hechos. El tribunal que hoy es investigado fue el que falló a favor de la empresa China Railway por un contrato fallido de escuelas prefabricadas firmado en el gobierno de Rafael Correa. Sobre ese caso, Hernández dijo que 2 años antes de la sentencia favorable, los jueces Iván Saquicela y Felipe Córdoba ya habían tratado el tema con un empresario chino y que luego Saquicela habría recibido $30,000 por fijar la audiencia. En su momento, Saquicela y Córdoba lo negaron. Ellos no están investigados en la causa actual. Hernández también declaró que un tercero le indicó que un funcionario habló con el juez Velázquez para fijar la audiencia. Velázquez, a quien la fiscalía incautó ayer un teléfono y un computador, se mantiene en los argumentos técnicos de la decisión. En un comunicado, dice que le causa extrañeza la medida urgente tomada en su contra e invita a revisar el fallo público en el que el tribunal, por unanimidad, aceptó el recurso presentado por el Ejecutivo y más bien disminuyó el monto que debía pagar el Estado. Sobre el allanamiento, el ministro del Interior, John Reinberg, lanzó una advertencia a los jueces de la Corte Nacional.
10: Allanaron jueces de la Corte Nacional, por cohecho. Que les llegue el mensaje.
11: Velázquez, Milton Velázquez.
10: No son intocables. Hay investigaciones que van a seguir avanzando sobre el resto. O se enderezan o van presos. O se enderezan y se corrigen o van a terminar presos.
9: La investigación por la que se dio el allanamiento no es nueva, data de 2024.
0: Y esta declaración del ministro del Interior, John Reinberg, sobre los jueces ya genera reacciones. El gremio de abogados espera que se aclare la intención de sus palabras sobre enderezarse. Otras voces también consideran que el Ejecutivo no puede anticiparse a señalar culpables, como lo explica en el siguiente reportaje, Patricio Díaz.
5: La advertencia del ministro del Interior, John Reinberg, en la que llama a los jueces a enderezarse, corregirse o ir presos, debe ser aclarada según el presidente del Colegio de Abogados de Pichincha. Reconoce que los magistrados tienen la obligación de actuar enmarcados en la ley, pero un señalamiento así preocupa en cuanto a la independencia judicial.
12: Todas las personas que estamos dentro del sistema judicial y la sociedad ecuatoriana pedimos que en efecto no exista corrupción en el sistema judicial, pero de allí a que, entendido esta palabra de enderezarse, tenga que cumplir con mandatos, órdenes o instrucciones, está incorrecto, pues estaría violentando la independencia judicial.
5: En ese sentido también fue la reacción del exministro de gobierno Henry Cucalón. Ratifica que los jueces deben ir en la línea de la transparencia y el gobierno no puede adelantarse a declarar culpables.
13: Esa no es una atribución de nadie, solo del sistema judicial. Que si tiene que depurarse, por supuesto, que vengan cuantas investigaciones sean necesarias para encontrar cuantos metástasis existan en la función judicial. Así que espero que estas investigaciones sean porque se busca la transparencia.
14: ¿Qué pasó?
13: Eso me parece bien. Espero no sea allanar para alinear.
5: La Asociación Nacional de Magistrados y Jueces no se ha pronunciado sobre estas declaraciones. En ocasiones anteriores, el ministro Reinberg ha criticado a ciertos jueces que han liberado a personas detenidas por la policía a pesar de su peligrosidad y a través de medidas sustitutivas. Incluso ha presentado denuncias ante el Consejo de la Judicatura. Esta declaración se da en el marco de su anuncio de otras investigaciones a jueces de la Corte Nacional de Justicia.
0: El Consejo de la Judicatura aprobó la metodología para la selección de 222 jueces temporales a escala nacional. El personal de apoyo que aspire a estos cargos tendrá que superar una evaluación de competencias técnicas y también profesionales. El Consejo de la Judicatura defiende esta medida emergente.
15: En una justicia marcada por la incertidumbre, mientras a 3 jueces que hoy integran la Corte Nacional se les allanó sus domicilios y abiertamente se advirtió que quienes no se enderecen irán presos, el Consejo de la Judicatura empieza a definir el camino para seleccionar a quienes podrían integrar la función judicial de forma temporal. Apenas 24 horas después de estos hechos, aprobó la metodología para la selección de jueces de primer nivel a escala nacional.
16: No pretendemos que esta temporalidad sea similar a la de los conjueces de la Corte Nacional, que han estado 8 años, sino, en contrario, que más bien sea momentáneo y que en la medida de lo posible, lo más pronto, tengamos ya una convocatoria a concursos públicos.
15: Para la abogada penalista Marcela Estrella, es importante que en el proceso se permita conocer los nombres de los postulantes y abrir una fase de impugnación. Menciona que también preocupa el mensaje que se está dando justo en este momento.
11: El problema es cuando se mal utilizan este tipo de herramientas, las disciplinarias también, y recordemos que la figura del juez temporal vendría a ser más bien como una figura de doble filo. Habrán causas muy sensibles que serán sometidas también a criterio de estos jueces temporales.
15: El Consejo de la Judicatura definió que el personal de apoyo que aplique para integrar estas vacantes de forma provisional será calificado sobre 100 puntos. Sobre 25 puntos su formación académica, 25 su experiencia profesional y una evaluación de competencias técnicas y profesionales sobre 50. Se asignará 100 preguntas a cada postulante que contará con un tiempo máximo de una hora para resolver la evaluación. El Consejo de la Judicatura aclaró que no se requerirá aprobar una metodología para seleccionar jueces temporales de corte provincial y con jueces de corte nacional, pues no es un proceso nuevo para este órgano de administración. La normativa ya existe.
0: La ex ministra de Trabajo y actual jueza de la Corte Provincial de Guayas, Ivonne Núñez, fue suspendida por el Consejo de la Judicatura por 3 meses como parte de una medida preventiva en un proceso disciplinario. De hecho, es la segunda vez que una decisión así la aparta de la judicatura.
15: 8 meses después de dejar el Ministerio de Trabajo, Ivonne Núñez vuelve a enfrentar un proceso que la aparta de la función pública. Este miércoles, en medio de una sesión extraordinaria, el Consejo de la Judicatura resolvió suspenderla tanto a ella como al abogado Francisco Morales, como jueces de la Sala de lo Laboral de la Corte Provincial del Guayas. Todo surge de un pronunciamiento previo de la Corte Constitucional que determinó que en la sentencia de mayoría emitida el 9 de noviembre de 2021, los magistrados cometieron error inexcusable al resolver un conflicto contractual a través de una acción de protección,
14: ordenando indebidamente el pago de recursos públicos por parte de Correos del Ecuador, afectando gravemente al Estado y a la Administración de Justicia.
15: Esta medida preventiva incluye la suspensión del cobro de sus remuneraciones mientras dure el sumario en su contra. No es la primera vez que una decisión disciplinaria aparta a Núñez de la judicatura. En 2016, durante la administración de Gustavo Yalc, fue sancionada por una supuesta vulneración del sistema informático judicial desde su usuario. 2 años más tarde, retornó a su cargo por disposición de la Corte Constitucional. A ese antecedente se suma una sanción más reciente desde el ámbito electoral. El 18 de mayo de este año, el Tribunal Contencioso Electoral suspendió por 3 meses sus derechos políticos y la inhabilitó para ejercer cargos públicos. La decisión respondió a una denuncia presentada por no haber inscrito la suspensión de derechos políticos al entonces prefecto de Chimborazo, Hermel Tayo Panta, sancionado por inducir el voto durante la campaña electoral de 2025. Ivonne Núñez estuvo en el centro de la atención pública como ministra de Trabajo por su actuación en el caso en contra de la vicepresidenta Verónica Abad. Desde esa cartera impulsó el sumario administrativo que concluyó con su suspensión por 150 días. Abad nunca regresó al ejercicio del cargo. Por ahora, la suspensión en su contra es preventiva. El Consejo de la Judicatura dispuso a la Dirección Provincial del Guayas continuar con la tramitación de este sumario disciplinario.
0: De lo más destacado de las noticias internacionales, España vive hoy una de las más intensas oleadas migratorias de los últimos años. Miles de africanos, especialmente marroquíes, se lanzaron al mar para alcanzar la frontera con la ciudad autónoma de Ceuta. Llegan nadando o en flotadores, cruzan alambradas, sortean bordes de riscos peligrosos y protagonizan una invasión en los cruces controlados por la policía. Las imágenes de lo sucedido con Pedro Jiménez.
17: Una multitud invadió este jueves la frontera entre Marruecos y el enclave español de Ceuta en el norte de África. Fueron 9 horas durante las cuales colapsó el paso de control. Eran miles, en su mayoría hombres de entre 18 y 30 años, aunque también se pudo ver algunas mujeres y niños. Iban con poca o ninguna pertenencia y la policía no pudo contener la avalancha humana. Estas personas se lanzaron al mar intentando llegar al espigón de Tarajal, una frontera natural con Ceuta. Unos llegaron a nado, otros en flotadores y también en botes de goma con la capacidad al máximo. En la imagen se ve a centenares de marroquíes en el agua. Desde arriba les tiraban boyas y neumáticos para que se mantuvieran a flote. Autoridades locales dijeron que hubo decenas que fueron salvados, pero que también recuperaron los cuerpos de 10 ahogados. Otros grupos cruzaban alambradas y avanzaban por peñascos de difícil acceso. El presidente de Ceuta, Juan Jesús Vivas, pidió al gobierno declarar estado de emergencia. Centenares de migrantes deambulan ahora por las calles de Ceuta. Otros esperan en los alrededores del centro de estancia temporal en Monte de Jaral hasta que se les permita el ingreso a la ciudad. Ceuta está ubicada en el norte de África, pertenece a España desde 1580. Está situada junto al estrecho de Gibraltar, a solo 14 kilómetros de la península ibérica. Permite controlar una de las rutas marítimas más transitadas del mundo y es, junto con Melilla, también territorio español, una puerta de entrada para migrantes a Europa. En la tarde hubo también intentos por violentar la frontera por Melilla, que poco después fue cerrada por autoridades españolas. El nuevo flujo migratorio de Marruecos a España lleva semanas, pero escenas como la de hoy no se veían desde la crisis de 2021, cuando unas 5.000 personas trataron desesperadamente de llegar a Ceuta y Melilla, arriesgando sus vidas en medio de una crisis diplomática entre la monarquía marroquí y el gobierno español. Esta vez, los migrantes marroquíes han permanecido hasta la noche en las inmediaciones del cruce fronterizo y el gobierno de España ha optado por desplegar a efectivos del ejército para apoyar a la Guardia Civil y contener esta crisis migratoria. Se anuncia además la visita del presidente Pedro Sánchez a Ceuta este viernes.
0: Y ante esta situación migratoria en España, la primera ministra de Italia, Giorgia Meloni, anunció que estudian medidas extraordinarias para proteger sus fronteras, las fronteras italianas, incluida la posibilidad de suspender el espacio Schengen con España. Dijo que lo ocurrido hoy demuestra que la inmigración ilegal descontrolada es una amenaza real para la seguridad de las fronteras europeas. Ahora, el gobierno español ha rechazado esas declaraciones, señalando que la medida sería desproporcionada. Primera pausa, amigos, y más adelante.

La medida. Nuestros compañeros están listos para entregarnos un reporte en vivo sobre cómo está la situación precisamente en las terminales terrestres de Quito, Guayaquil y Cuenca. Ahí los tenemos.

0: A ver, tenemos por acá una falla. Por ahí estoy, por ahí estoy. Señoras y señores, 7:30 p.m. Decíamos entonces que Valdor Bermeo está apelando, apela a la prisión preventiva recibida por el presunto lavado de activos. Vamos a ver qué pasa. Hacemos contacto con Quito. A ver, estamos ya con Quito. ¿Qué pasó? Nos hemos perdido el contacto. Vamos a ver si retomamos la información para conocer las novedades que nos trae Curape Satelital. Vamos a Quito entonces.
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3: y el país se integra. Bienvenidos todos y todas a la segunda emisión de Ecuador en Contacto este jueves 30 de julio. Desde la cabina de Corape los saludamos Karina Torres en el control de sonido y Fernanda Ver en los micrófonos. Iniciamos contándoles que hoy, 30 de julio, se conmemora el Día del Sobregiro de la Tierra, una fecha que marca el momento en que la humanidad ya consumió todos los recursos naturales que el planeta puede generar en un año. Según la organización Global Footprint Network, al ritmo actual se necesitarían 1.73 planetas Tierra para sostener el nivel actual de consumo. Con este dato, damos paso a nuestros titulares de hoy. Jubilados alertan sobre una presunta venta de propiedades del IES. Bases de la FENOSIN se preparan para definir su directiva. Asambleísta cuestiona pago de pauta publicitaria que haría el BIES.
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3: Comenzamos. José Ortiz, presidente del Frente Nacional de Defensa del IES, denunció que el gobierno pretendería vender propiedades que pertenecen al Seguro Social. Nuestra compañera Nicole Mendoza conversó con el dirigente, quien explicó lo que esto significaría para el patrimonio de la institución. Te escuchamos, Nicole. 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
4: Y el país se integra. Frente a la Caja del Seguro Social en la ciudad de Quito, miembros del Frente Nacional de Defensa del IES se reunieron para anunciar mediante una rueda de prensa las supuestas pretensiones del gobierno nacional al querer vender las propiedades que pertenecen al Seguro Social. Según su representante José Ortiz, esto podría traer graves consecuencias para los afiliados.
5: Él, como empresario, sabe que no se puede vender las propiedades del IES desde el Poder Ejecutivo. Ni sugerir, por lo menos, porque está vulnerando la constitución política del Estado, la autonomía en el artículo 370 y que los fondos y reservas del IES son propios y diferentes a los del fisco. No, esos terrenos no es propiedad de ningún gobierno, ni de este. El actual no ha contribuido ni por lo menos para pagar la prestación médica de todos los afiliados públicos del Ecuador.
4: Asimismo, exigieron que el gobierno se ponga al día con la deuda que mantiene con el Seguro Social.
5: Y para dar solución a los temas fundamentales del IES, señor presidente, pague la deuda del Estado o por lo menos haga un compromiso de pago por lo menos con el 30% del valor de la deuda, así sea 10, 15 o 18 años.
4: Por otro lado, cuestionó el actuar de las autoridades que han ocupado el cargo de presidentes del Consejo Directivo del IES.
5: ¿Cómo es posible que de 36 meses que era para hacer los convenios de purga de mora patronal pase a 72 meses? Es decir, para el seguro de salud deja de ingresar 1.000 millones de dólares. Eso es lo que tiene que preocuparse los vocales como fueron Peña, Lama, que no hicieron nada. Lo único que hicieron hacer es quedar mal. Ahora este señor cordobés no sabemos qué hace.
4: El vicepresidente de la organización, Gustavo Cedeño, alertó que existen varios predios que maneja el Banco del Instituto Ecuatoriano de Seguridad Social que se encuentran en aparente estado de abandono.
6: Solamente es que de aquí no se avanza a ver el desastre acá en las tres cuadras hasta la Avenida América, botado por las pillerías, por todo eso está botado. En la Avenida Colón hay más de 300 departamentos prácticamente concluidos, botado.
4: Los representantes del Frente Nacional de Defensa del IES afirmaron que presentarán un oficio al presidente de la República y a las autoridades competentes para solicitar que se esclarezca esta situación y se garantice una adecuada planificación y administración de los recursos del Seguro Social. Reportó Nicole Mendoza, Corape Informa.
3: Y el país se integra. Muchas gracias a nuestra compañera Nicole Mendoza. Por su parte, el legislador por la Revolución Ciudadana, Franklin Samaniego, cuestionó un contrato por pauta publicitaria que habría realizado el Banco del IES. ¿Por cuánto dinero sería la contratación? Nos lo explica nuestro compañero Rolando Goyes en el siguiente reporte. Corape informa.
7: Y el país se integra. 1.5 millones de dólares es, según la denuncia del asambleísta Franklin Samaniego, la cantidad que estaría por pagar al BIES por conceptos de pausa publicitaria. Rubro que señala puede ser utilizado para la compra de medicamentos, insumos o pagos a profesionales de la salud.
8: Es la segunda a nivel en el lapso de este año. No sé qué tanto va a comunicar el BIES. Sin embargo, le digo, hay prioridades. Hay hospitales que no tienen medicamentos, hay personas, pacientes renales que no tienen atención. Y en el IES sigue siendo precario la posibilidad de obtener un cupo, un turno para poder ser atendido.
7: Sostiene que esta es la segunda licitación que se hace por este concepto. En medio de cuestionamientos de una crisis de salud, cambios de ministros, denuncias por falta de medicinas y no contar con médicos para tratar a los pacientes.
8: Nos llama mucho la atención que en vez de priorizar la atención, en vez de priorizar los derechos, la entrega de medicamentos, la vida de la gente, el IES está en un segundo contrato queriendo contratar pauta cuando hay gente que se muere y no tiene atención. Entonces es un elemento que hay que llamar la atención, que estamos investigando, por supuesto, porque es nuestra potestad la de fiscalización. Sin embargo, hay un rubro sumamente importante que se va a hacer una inversión y aspiremos que ojalá, si se llega a contratar, sea para beneficio de los afiliados y no para otra cosa.
7: Añade el legislador Samaniego que el BIES fue creado para servir a los afiliados y jubilados y que cada dólar destinado a publicidad es un dólar que deja de atender a quienes realmente son los dueños de estos recursos.
8: La pregunta del millón, ¿qué es lo que buscan? Y ahí hay varias especulaciones, ¿no? Estamos cerca de un proceso electoral, aspiro que no tenga nada que ver, estamos con prioridades que tiene el gobierno nacional, aspiro que no sea eso y aspiro que lo que están pretendiendo hacer es comunicar lo que los beneficios y todo el cambio que le han dado al sistema de salud, que es exiguo, y yo creo y lo puedo aseverar en forma expresa que a mi criterio es una afectación real a los afiliados que necesitan una atención eficaz, eficiente y sin duda alguna garantizando su derecho principalmente a la vida.
7: El 20 de marzo pasado, el BIES adjudicó un primer contrato de pauta publicitaria por $1,652,173.91 más IVA a la empresa MinShare del Ecuador. Reportó para Ecuador en Contacto, Rolando Goiz García. Corape informa.
3: Y el país se integra. Muchísimas gracias, Rolando. Cerramos este bloque en Guayaquil, donde el director ejecutivo del Observatorio Ciudadano de Servicio Público, César Cárdenas, anunció que presentará una solicitud para que el Pleno del Consejo de Participación Ciudadana investigue a uno de sus consejeros. Desde el puerto principal, nuestro compañero Carlos Reyes nos cuenta los pormenores en su reporte. Adelante, Carlos. 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
9: El país se integra. 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El Observatorio Ciudadano de Servicio Público solicita investigación e institución en juicio político contra el consejero David Rosero Minda del CPCCS por reuniones secretas con postulantes a fiscal general. En defensa de la transparencia y de la institucionalidad del país, el director ejecutivo del Observatorio Ciudadano de Servicio Público, César Cárdenas, anuncia que harán acciones legales nada menos que contra este consejero, porque se ha reunido con postulante para la fiscalía.
10: No se puede permitir que las altas autoridades del Estado sean las que se reúnan de manera secreta con postulantes, con candidatos, a ser autoridades de control del Estado como la fiscalía. Pensamos que esos son hechos inusuales, que deben ser combatidos por los ciudadanos y denunciados por la ciudadanía. Por lo tanto, pedimos al Pleno del Consejo que realmente investigue y sancione de manera ejemplar a este consejero, haciendo uso del código de ética y las normativas vigentes. Hay problemas bien graves en el concurso para el fiscal general de la Nación. Y hasta ahora no se sabe quién va a ser nombrado. Hay una comisión ciudadana que está trabajando para eso y tiene que ser aprobada por el Pleno del Consejo de Participación Ciudadana. Pero hay tanta cosa que realmente es irregular, ¿no? Como por ejemplo, pedidos de recalificación, se han aumentado puntos sin debida justificación y una serie de situaciones que realmente ponen en peligro el mismo concurso. Pero eso no le permite, no le posibilita, no le da el derecho a ninguna autoridad que en este caso va a elegir y a seleccionar al fiscal general, es realmente se reúna antes de que sean electos. El fiscal general de la Nación es una autoridad importantísima de control, de combate a la corrupción en este país. Por lo tanto, su selección debe ser de manera inmediata, pero también debe ser transparente. Debe ser en función del debido proceso.
9: Asimismo, César Cárdenas acudirá al CPCCS de Guayas para ingresar una carta formal dirigida al Pleno de la institución, donde en ese documento se solicita expresamente que se abran las investigaciones correspondientes sobre las actuaciones del consejero David Rosero y que, garantizando el debido proceso, se proceda con su destitución. Así dio a conocer don César Cárdenas. Reporta a Carlos Reyes de la ciudad de Guayaquil para la red informativa Corape, en la capital de los ecuatorianos.
3: Gracias por el reporte a nuestro compañero Carlos Reyes. Momento de una primera pausa. No se vayan, que en minutos volvemos con más noticias.
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3: Gracias por seguir con nosotros. El ex vicepresidente de la FENOSIN, Franklin Columba, anunció que sus bases se preparan para realizar el Congreso Nacional, donde definirán si ratifican a Guido Perugachi como presidente o eligen una nueva dirigencia. Nicole Mendoza nos cuenta más detalles sobre la situación de la organización en su reporte. Corape informa.
4: Y el país se integra. Frente a los preparativos para el Congreso Nacional de la Confederación Nacional de Organizaciones Campesinas, Indígenas Negras y Montubias, FENOSIN, Franklin Columba, dirigente de articulación política de la Unión de Organizaciones Sociales Interculturales del Sur de Pichincha, filial a la FENOSIN, recalcó que durante este encuentro, las bases tomarán una decisión frente a la directiva de la organización. Esto como una recomendación presentada por la Secretaría de Pueblos, en donde se ratificará a Guido Perugachi Machi como su presidente o se renovará a la dirigencia.
15: El 9 de abril se resolvió de que en caso de que no se tenga realmente una respuesta clara, concreta por parte de la Secretaría de Pueblos sobre el tema del registro de la dirigencia nacional de la FENOSIN, las organizaciones filiales se autoconvocarán para resolver este conflicto interno. El Congreso se tiene que aplicar con tres principios. El principio de la autodeterminación, el principio y sobre todo los derechos colectivos y además a la autonomía interna de la organización y en base a las democracias comunitarias internas.
4: Agregó que los problemas internos de la organización se deben al descuido que ha permitido la injerencia de personas que no pertenecen legalmente a la FENOSIN.
15: Creo que hoy por hoy pues hay que llamar a la reflexión a las organizaciones filiales de no permitir injerencia de gentes que no sean legalmente de la Confederación. Porque acá adentro han existido personas que no queremos todavía adelantarnos y espero que el Congreso lo defina, de que pueda incluso levantar un proceso de investigación, si es posible, para aplicar un proceso de justicia interna, de justicia comunitaria. Porque la verdad, aquí han insistido gente que no son parte de la Confederación.
4: Respecto a la agenda de actividades que ha llevado la actual dirigencia de la FENOSIN, aclaró que uno de los puntos que tendrá que ser analizado nuevamente será la revocatoria de mandato.
15: Tiene que entender también el gobierno nacional que también existen molestias en los territorios. Existe realmente preocupación en los territorios. No hay una respuesta concreta en los territorios. Y sobre todo el tema de las revocatorias, pues las bases son las que tienen que dar el mandato. No es aquí que se tiene que hacer a título personal o a capricho personal o al capricho de uno, dos o tres dirigentes. No, señores. Aquí la FENOSIN manda, son las bases.
4: El dirigente de la FENOSIN anunció que ha solicitado al presidente de la Unión de Organizaciones Sociales Interculturales del Sur de Pichincha reunirse con todos sus miembros para definir una postura, haciendo un llamado a las demás bases para que se tome una decisión previo a la llegada del Congreso, el cual se realizará de forma tentativa el próximo 15 de agosto. Reportó Nicole Mendoza, Corape Informa.
16: Y el país se integra. Muchísimas gracias, Nicole. Vamos ahora hasta la Asamblea Nacional porque a las 11 de este viernes 31 de julio está convocado el Pleno para abocar conocimiento del informe elaborado por la Comisión de Fiscalización, donde recomienda el archivo del juicio político a Inés Manzano. Rolando Goyes nos trae las reacciones que esta decisión ha generado en el legislativo. Adelante, Rolando. Corape informa.
7: Y el país se integra. El Pleno de la Asamblea Nacional está convocado este viernes 31 de julio a las 11 horas para decidir el futuro del juicio político contra la exministra de Energía, Inés Manzano. Los 151 asambleístas escucharán el informe enviado por la Comisión de Fiscalización, donde recomendó que el proceso sea archivado. Según lo que determina la Ley de la Función Legislativa, ese documento debe ser analizado por el Pleno y confirmarlo o disponer que el juicio prosiga. El presidente encargado de la Asamblea, Esteban Torres, convocó a la sesión para este día.
20: He convocado el día viernes a las 11 para que se procese en el Pleno de la Asamblea Nacional el informe de la Comisión de Fiscalización para que participen los legisladores de lado y lado. Quizás tengamos que ordenar las comparecencias para que sea igualdad de armas en esta discusión y se tome la decisión que se tenga que tomar.
7: En las posturas sobre cómo se manejará la votación, no hay mayores cambios. Por su parte, desde el oficialismo, se ratifica que se apoyará el informe por la opción del archivo. Así lo menciona Inés Alarcón.
21: Nosotros somos respetuosos de lo que se ha votado en la Comisión de Fiscalización. No podemos adelantar un criterio, pero lo que sí vamos a decirles es que vamos a escuchar atentamente el informe que se deberá leer por secretaría en el Pleno de la Asamblea Nacional y de ahí tomaremos una postura.
7: Desde la Revolución Ciudadana, en cambio, se buscará durante el debate sumar respaldos con los independientes y otras bancadas para que el juicio político continúe y el Pleno trate una posible censura de la exfuncionaria. Así lo precisa el legislador Blasco Luna.
22: Ha existido inclusive pronunciamientos públicos de Pachacuti y del Partido Social Cristiano que ellos van para que el juicio político avance, porque es necesario que se le responda al país desde el gobierno central. Entonces, hasta ahí hemos llegado en las conversaciones. Si hacemos una suma simple, no tendríamos todavía los 77 votos, si es que llegáramos hasta los 151.
7: Agrega que la exfuncionaria debe responder al país por la compra de generadores en mal estado y que eso no pueden ocultar los legisladores oficialistas y menos buscar salvarla.
22: ¿Quieres decir que la señora Inés Manzano no tiene una responsabilidad? Es ocultas o evitas una verdadera fiscalización. Hay la responsabilidad y se remata con que el 14 de mayo del 2025 ella le delega de manera expresa a Fabián Calero para que vaya a hacer una reunión y una inspección con ATM, y ahí se le informa a la señora Inés Manzano que de los 48 generadores, solamente 16 funcionan a 60 hercios. Los 30 restantes no cumplían la especificación técnica.
7: El proceso contra la ex ministra de Energía es exclusivamente por el caso ATM, donde se le acusa de incumplimiento de funciones por supuestas omisiones en la supervisión del contrato y sus pagos. Reportó para Ecuador en Contacto, Rolando Güelles García. Corape informa.
3: Y el país se integra gracias a nuestro compañero Rolando Güelles. Para finalizar este bloque de noticias, Nicole Mendoza nos detalla lo que se trató en la primera cumbre interamericana de defensorías públicas realizada hoy en Quito. Te escuchamos, Nicole. 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
4: Y el país se integra. A través de la primera cumbre interamericana de defensorías públicas, delegados de 12 países de la región se reunieron para compartir experiencias y buenas prácticas para fortalecer el sistema de justicia abierta a través de la implementación de tecnología como la inteligencia artificial. Ecuador, como la sede de este encuentro, reunió a autoridades de las funciones del Estado para trabajar en conjunto con otras instituciones. Así lo mencionó el defensor público Ricardo Morales.
0: Justicia abierta es en base a sus cuatro principios, que son transparencia, participación ciudadana, colaboración, cooperación interinstitucional. Realmente es el proceso mediante el cual una política se lleva a cabo en las instituciones, por ejemplo, para transparentar datos, para establecer, como hoy vimos, que estemos reunidos todas las instituciones de justicia, el presidente de la Asamblea, Fiscalía, Consejo de la Judicatura, Corte Nacional, Corte Constitucional y Defensoría Pública.
4: Agregó que para la implementación de esta propuesta se requiere financiamiento y alianzas internacionales, como el Banco Interamericano de Desarrollo.
0: Bueno, estamos trabajando en eso, hay la cooperación internacional y aspiramos que desde el 2027 hasta el 2031, con el apoyo del BID, podamos pues ya trabajar en aquello y lograr los objetivos deseados en temas tecnológicos. Sin duda, todo va de la mano con capacitación, con formación. Creo que ahora todo el mundo está consciente de que la inteligencia artificial llegó al sector justicia, a jueces, fiscales, defensores, abogados. Entonces, la responsabilidad precisamente es saber hacer ese uso adecuado de la inteligencia artificial y que favorezca al desarrollo tanto del sector justicia como de todos nuestros ciudadanos.
4: Por su parte, Juan Carlos Pérez, director de la Defensoría Pública de Costa Rica, explicó que en su país han implementado un sistema que digitaliza y virtualiza los servicios judiciales para la ciudadanía.
2: ¿Cuál es nuestra fórmula? Bueno, es sencilla. Nosotros simplemente le pedimos a una comunidad que instale una estación virtual constituida específicamente por una computadora que tenga la posibilidad además de tener audio, video, etcétera, y un pad de firmas, y a través de la virtualización, nuestros defensores públicos atienden a estas personas sin que estas personas deban de trasladarse a nuestras oficinas. Con esto nosotros potenciamos no solo el acceso a la justicia, le economizamos recursos a las personas porque no gastan de tener que salir de sitios lejanos, sino que adicionalmente a esto hacemos que el servicio se potencie.
4: Las defensorías públicas de esta cumbre acordaron fortalecer la cooperación y avanzar hacia una justicia abierta a través de la suscripción del Acuerdo de Quito, en donde se establecerán lineamientos para el uso ético y responsable de la inteligencia artificial. Reportó Nicole Mendoza, Corape informa.
3: Y el país se integra. Muchísimas gracias, Nicole. Momento de una segunda pausa. No se olviden de seguirnos en nuestras redes sociales. Nos encuentran como Corape Radio en todas las plataformas. Ya volvemos.
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16: Seguimos. Con una inversión de 7.3 millones de dólares, se construyó el nuevo puente Kimis en Manabí, una obra que conecta de forma permanente a los cantones Montecristi y Jipijapa y busca mejorar la movilidad en uno de los principales corredores viales de la provincia. El proyecto comprende dos puentes de 30 metros de longitud, una vía de 4 carriles, cerca de 1.7 kilómetros de accesos y ciclovías. La infraestructura beneficia a más de 74 mil habitantes y facilita el tránsito de personas, transporte de carga y actividades comerciales en la zona. Según información oficial, la obra fue financiada con recursos del Fondo de Reconstrucción y Reactivación de Manabí y forma parte de las intervenciones ejecutadas en la red vial de la provincia. Durante la entrega del puente, el presidente Daniel Noboa anunció además la intervención de 101.6 kilómetros de la vía Montecristi-Jipijapa-La Cadena, incluido el subtramo Cerro Guayabal-La Pila, proyecto para el que se prevé una inversión adicional de 18.9 millones de dólares. En el marco de la conmemoración de los 50 años de la prisión de los obispos de Labya Yala, el próximo 12 de agosto se realizará un conversatorio virtual para reflexionar sobre la opresión que siguen sufriendo los pueblos y la naturaleza en Latinoamérica. Enseguida escuchemos el resumen de la Red Quichua Corape.
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24: Quisimos destacar este acontecimiento con un conversatorio que se va a realizar el 12 de agosto de este año, porque es justo el día en que los obispos fueron detenidos. La reunión empezó un 9 de agosto y fue suspendida, fue intervenida el 12 de agosto. Y entonces a las 6 de la tarde vamos a empezar este conversatorio donde tendremos la presencia de personas de México, de Brasil, de Argentina y de Chile que nos van a hablar sobre cómo se vivió ese acontecimiento en sus países hace 50 años, y también cómo está ahora la situación de esos países en relación con las políticas de poder global, porque no podemos negar que hay un poder global que está configurando una forma de gobierno atentatorio a todo el sur global, donde encontramos África, Asia mismo y América Latina como víctimas de un sistema que se va perfilando como unipolar y que está destruyendo la madre tierra, destruyendo nuestra casa común.
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25: Llegamos al fin, nos separa un minuto y las 8 de la noche. Muchas gracias por mantenerse en nuestra sintonía. Les agradecemos. Les deseamos linda noche, dulces sueños. Que pase muy bien.
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0: En tu radio panamericana son las 20 horas en punto.
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9: Querida familia, hermanos, oyentes, siempre a este su programa. Hoy nos encontramos con una querida persona que nos ha visitado. Ha visto un cambio en sus vidas, pero con sus propias palabras él va a dar su agradecimiento a Dios y especialmente a quienes hemos servido de la mejor manera en su vida.
10: Buenos días, yo me llamo Aníbal Villanueva.
9: ¿De qué parte es usted, Aníbal?
10: De Cuenca.
9: De Cuenca. Cuénteme usted, Aníbal, antes de visitarnos a nosotros, a la hermandad gregoriana, cuénteme usted cómo se sentía, cómo pasaba en su vida.
10: Yo me sentía mal, pasaba en momentos muy malos de mi vida y cuando no sabía qué hacer, entonces escuché de usted y vine acá para...
9: Se sentía enfermo, adolorido, a veces ya no tenía ánimo ni de comer, se sentía prácticamente por los suelos, dice en pocas palabras, ¿no es cierto?
10: Sí, me sentía mal en todo aspecto de la palabra y no sabía qué hacer.
0: Ahora, cuando usted nos visitó,

0: conversamos, dialogamos, realizamos una operación en su vida. Cuénteme, ¿qué es lo que salió de su cuerpo? ¿Qué es lo que sacamos de su cuerpo?
1: Me sacaron todas las cosas malas que me habían hecho y ahora ya me encuentro más mejor, pues agradecido a usted.
0: ¿Usted agradece a Dios primeramente y a estos servidores que hemos entrado en sus vidas?
1: Sí, es sí, primero a Dios y segundo a ustedes por haberme puesto en el camino y haberme ayudado.
0: Ahora se siente bien, está tranquilo con su salud, que es lo más importante. Se siente tranquilo en su trabajo. Dígame usted, ¿cómo se siente?
1: Sí, más tranquilo me siento. En salud ya estoy mucho más mejor, pero estaba más antes y en el trabajo. Lo mismo ahí, ya estoy en todo bien. Entonces,
0: ¿usted recomendaría a las personas que viven enfermas, pasan solamente sufriendo, recomendaría que nos visiten?
1: Sí, eso sí, que le visiten, para porque ustedes sí ayudan en todo aspecto de la palabra, ¿no?
0: Entonces usted sí tiene un agradecimiento de corazón hacia la hermandad gregoriana, ¿no es así?
1: Sí, eso sí, tengo un agradecimiento a usted.
0: Eso es un fiel testimonio de una persona que ha visto un cambio en sus vidas. Recuerden que solamente ustedes toman la decisión, o triunfar o vivir en el fracaso. Muchas gracias, mi hermano Aníbal. Despídase de la gente que le está escuchando.
1: Deseamos a todos un buen día y que confíen aquí en la escuela, en la hermandad, que sí ayudan y son excelentes personas.
0: Amén.
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0: De momento nos encontramos con una querida persona que nos visitó hace tiempo atrás. Conversamos, dialogamos la primera vez que ella vino. Y con las mismas palabras de ella va a responder el cómo se siente el habernos conocido a nosotros, la hermandad gregoriana. Mi querida hermana, ¿cuál es su nombre?
3: Yo me llamo Katy Shindón.
0: ¿De qué parte es usted, Katy?
3: De Javier Loyola, Chuyín.
0: Mi querida hermana, cuando usted nos visitó, cuando usted llegó donde nosotros, se sentía mal, se sentía inconforme prácticamente hasta con la vida. Cuénteme, ¿cómo se siente usted hoy el habernos visitado a nosotros, la hermandad gregoriana?
3: Hoy yo, hermanito, me siento alegre, con armonía, con ganas de vivir, alegre de la vida y dando gracias a Diosito y a ustedes que me han curado de este mal que tenía. Estoy feliz con mi familia.
0: Cuando usted vino, nosotros dijimos que le íbamos a hacer una operación espiritual. Nosotros realizamos una operación espiritual. Usted vio con sus propios ojos qué es lo que salió de su cuerpo, qué es lo que botó usted de su cuerpo.
3: Sí, yo vi feo, yo me sentí muy mal, triste lo que estaba pasando en mi cuerpo, porque uno se siente agotada, cansada, con ganas de...
0: ¿Usted sí vio eso podrido, esa suciedad?
3: Yo vi podrido, sucio, todo mi parte que me daba ganas de llorar, podrido, apestando como podrido, Diosito, Señor, pero ahora sí me siento mejor y bien, gracias a ustedes, hermanito.
0: ¿Usted recomendaría a las personas que viven enfermas, adoloridas, que se den una oportunidad, nos visiten a nosotros, que realmente se den una oportunidad en su vida.
3: Yo sí les recomiendo a todas las personas que estén mal, que sufren de sus dolencias, que vengan donde los hermanitos, porque son muy buenos. Ellos nos tratan con cariño, con amor y con la bendición de Dios, nos sanan y nos dejan bien para seguir adelante en esta vida que hay tantas maldades.
0: Ese es un testimonio de alguien que ha visto un gran cambio en su vida. Muchas gracias, mi hermana Katy.
3: A usted también le agradezco, y a Diosito, hermanito Ariel, que todo y siga curando a la gente que necesita de su ayuda, porque yo en verdad me siento bien, me siento con ánimo, con ganas de vivir.
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Así es, muy buenas noches. Estamos por acá acompañándote ya con lo mejor de tus éxitos románticos a través de la 89.3 FM en Radio Panamericana. En Cuenca sonamos bastante bien. Y claro, tú nunca vas a faltar en cada programa, ¿no? Ahí estuvimos revisando unos pequeños detalles. Y estamos contigo justo cuando son producción, me confirma 20 horas ya con... ¿cuánto? 30, 31 minutos. Bueno, por aquí ya continuamos, ¿no? Te quiero invitar, sobre todo a ti que estás escuchando la radio, a que te conectes directamente con nosotros, con Radio Panamericana. Estás en Noches de Cupido. Y vamos a seguir escuchando también, a disfrutar en cada noche, en cada programa, lo mejor de la música, éxitos 100% románticos. Si eres fanático de algún grupo musical, de algún solista, pues ahí nos puedes pedir las canciones. Tenemos el número de contacto habilitado, te voy a comentar cuál es, para que de esa manera te comuniques con nosotros de manera rápida, directa. Y no te demores, claro, porque tú siempre y siempre nos vas a hacer falta. Número de contacto 099-300-5525. Sí, ahí estamos, justamente acompañándote con todo lo que tú quieras, ¿no? Por acá también, por cierto. Aparte de que nos escuchen en la 89.3 FM, también estamos en todo el planeta. www.panamericana893.com. Y sabes, vamos a dedicarle canciones, éxitos románticos a aquella persona especial, ¿no? Como la canción que tenemos aquí, una fusión entre el talento ecuatoriano, talento asiático también, me refiero a Rin Kai, con Nicky McLeod. Esto es Cada Instante, buena letra. Te invito a que te quedes conmigo hasta las 10 de la noche. Roberto Vela te acompaña en estas Noches de Cupido. Bienvenidos, bienvenidas.

Así es, todo lo que tengo eres tú, ¿no? Bastante sentida esta canción, palabras bastante cercanas al corazón, ¿no? Para que tú puedas expresar y decirle a aquella persona, todo lo que tengo eres tú. Buena, buena letra, buena canción. Así es como disfrutamos de lo mejor de la música romántica aquí a través de Radio Panamericana en Cuenca 89.3 FM y en todo el país, justamente a través de la página web. Si por ahí también tienes tu teléfono inteligente, puedes programar directamente ya entre las aplicaciones principales, claro, de tu playlist, como te comento, y puedas disfrutar de la mejor música romántica, ¿no? Te comento, nos encuentras en la www.panamericana893.com. Y ahí nos vas a escuchar bastante, bastante clarito, ¿eh? Bastante clarito y sobre todo bastante románticos en esta noche. Y sabes, se viene un tema exclusivo del romance, ¿no? Se viene Carlos Baute con Te Regalo, excelente canción para esta noche.

está a todas las fanáticas de Carlos Rivera. Habían pedido directamente al WhatsApp aquella canción que sí, demuestra bastante, ¿no? Por aquí estábamos conversando un poquito por interno. Te recuerdo el número de contacto siempre habilitado. De hecho, tenemos dos contactos. Para de esa manera poder tener esa interacción contigo y te quedes con nosotros hasta las 10 de la noche. A ver, te repito el número de contacto: 099-355-25. Y también por ahí tenemos el otro número que también lo tenemos habilitado: 099-98-92-607. Ahí estamos contigo. Habían pedido a Bruno Mars. Qué buena canción. Esta canción se va directamente para el norte de Quito. Suena bastante bien, ¿no? Con ese temón dedicatoria exclusiva para una noche espectacular romántica. Y también, ¿no? Las canciones también, aparte de que te dan el paso para poder enamorar, también te dan el paso para pedir perdón, disculpas. Y para aprovechar cada oportunidad que tenemos y no desaprovechemos en realidad ningún momento. Recuerda que las relaciones se componen de eso, de momentos. Momentos, digamos, alegres, románticos. Momentos difíciles, claro. Pero siempre vamos a tener una canción ahí, siempre acompañándonos, ¿no? Yo sé que esta canción es una de tus favoritas, así que le damos paso a Bruno Mars.

Y hablando de buenos clásicos, de la buena música, ahí teníamos a Ana Belén con ese Vuelo de Gaviota. Es una canción que por aquí nos permitió refrescar un poquito la noche romántica, ¿no? Sí, y es que tenemos que verificar todo para que tu noche nocturna sea la adecuada. Y sobre todo, ¿sabes por qué? Porque soy una de las artistas románticas más reconocidas en el mundo de la música. Música clásica que suena bastante bien. Se viene Janet. Esto es Ojos en el Sol.

Y es ahí la importancia, ¿no? De ponerle el debido cuidado a las relaciones. No hay que descuidar a la pareja. Ojo, ojo. ¿Qué es lo que pasa con los amantes, no? Bueno, por aquí conversando un poquito por interno. Sí, no, ahí estuvimos dialogando con mi querida Marjorie. Muchas gracias. Por acá también estábamos compartiendo, interactuando con ella a través de lo que es el WhatsApp. Ahí te comento para que estés en comunicación con nosotros. ¿Y sabes cuál es la importancia justamente de poder dedicar frases de amor a quien queremos? La importancia es de que podamos identificar, claro, cuál es la frase adecuada para que le pueda cautivar a tu persona especial, ¿no? No es lo mismo decirle, digamos, alguna frase como que media tibia, como dicen por ahí, sin chispa, sino que dedicarle una frase bastante, bastante llamativa. Ya que el amor se siente y el amor se escribe también en unas frases, pueden ser cortas, un poquito extensas, pero siempre tienen que expresar lo que tú sientes, ¿no? En el impulso también que se hace, digamos, una frase de amor sencilla, un mundo, digamos, compartido, pues, de frases, palabras, tal vez por ahí uno que otro piropo, claro, puede ir agregado justamente, puede ser incluso un pequeño párrafo en el cual sea del agrado de aquella chica, ¿no? Estoy preso entre las redes de un poema. ¿Sabes qué? Vamos a disfrutar directamente de este gran tema del príncipe de la canción. Me refiero a José José, que se presenta en esta noche con este Si me dejas ahora. Yo sé que esta canción es una de tus favoritas, es una de las favoritas de acá de la estación. Así que nada, le subimos el volumen y vamos a disfrutar. José.

que decirle a aquella persona que te hace falta cuando sientes que no puedes estar sin ella, ¿no? Sí, claro, por ahí dicen que los corazones siempre están unidos por un hilo rojo y a veces también cuando ya están en pareja, a veces tienen sus actividades personales, ¿no? Pero cuando aquella chica se aleja de ti es como que sientes algo, que algo te falta. Sientes que en realidad te hace falta como el aire que respiras, ¿no? Claro, y es que un montón de sensaciones se sienten en aquel momento porque no sabes cómo expresarlo. Sí, en este caso pues viene Pedro Marín con esta canción, con este tema éxito musical, Esto es aire. Justamente lo que te falta a ti cuando tu persona especial no está junto a ti, ¿no? Así que lo vamos a disfrutar directamente a la canción. Pero antes vamos a pasar con algunos saludos correspondientes que tenemos acá a través de las plataformas que por acá se están comunicando. A ver, mira, vamos a mandarle, le mandamos un abrazo gigante, inmenso, a aquellas que están en sintonía del programa. Le mandamos un abrazo para mi querida Gabriela Peñafiel, muchas gracias. ¿Eh? Me manda por aquí un abrazo para ti también. A Cintia Males, le mandamos un abrazo de igual forma. A Elizabeth Carrasco, está en sintonía también, le mandamos un abrazo, por acá nos van dejando el corazoncito verde en el WhatsApp. A Carla Flores, también me deja el corazoncito verde. ¿A quién más tenemos por acá? Oye, por acá le mando un fuerte abrazo a Verónica Hernández. Gracias, ¿eh? Ella me dice, por acá me dijo un mensajito. Ella es de Venezuela, está aquí en Ecuador. Y le gusta el programa, dice, qué bien, ¿eh? Me gusta, me encanta que por ahí también estén disfrutando del programa, de la programación, lo que vamos haciendo por acá por interno. ¿A quién más tenemos por acá? Oye, acá le mandamos un fuerte abrazo a Lenin Morales. Muchas gracias. A él también está en sintonía del programa. Por acá nos manda felicitaciones. Dice que le gustan las canciones románticas. Ya que él tiene su novia, dice, y le encanta dedicarle este tipo de canciones. Y es debido, ¿no? Si nosotros tenemos a nuestra novia y nuestra pareja que necesitamos expresar sentimientos, una canción no puede hacer falta. A ver, a la Cris también le mando un abrazo, muy, muy gentil, ¿eh? Por acá me escribo un poquito, digamos una frase, bueno, no una frase, un párrafo algo largo, pero me gusta que compartan ese tipo de pensamientos, las frases que ustedes tengan para poderlo expresar aquí en vivo y tu persona especial lo esté escuchando, ¿no? Por acá me dice que las frases de amor son las que emocionan de verdad. Y son aquellas que da gusto leerlas, dice, y más si vienen de una persona que es de tu interés. Oye, comparto, ¿eh? Comparto porque si por ahí te llega una frase de una persona que a ti te llama la atención o que te gusta, créeme que eso te va a alegrar el día, la tarde, la noche. Y claro, ¿no? Eso te emociona bastante, es como que te da energía. A ver, ¿a quién más tenemos por acá? Déjame ver por acá. A ver, acá le mandamos un abrazo. Muchas gracias, ¿eh? Francisco Guerrero, también están escuchando la radio. Nos piden, oye, este tema de Ricardo Montaner, sí lo tengo, ¿eh? Vamos a buscarlo. Así que vamos a ver a quién más tenemos. Acá nos dejan otro corazoncito verde a la Stephanie Caterine. Muchas gracias, ¿eh? A ver, déjame ver. Oye, concuerdo, ¿eh? Por acá Andreita me dice, es que sí, Robert, las noches son para poderlo dedicar a la música romántica. Estamos escuchando el programa aquí con la familia, todo relajados en la casa, dice. Gracias a los géneros musicales que vamos colocando, provoca ese tipo de relajación en nuestro organismo, en nuestro cuerpo. Y sabes, podemos también irlo cantando cada tema, cada canción. Y lo mejor, si por ahí tienes la oportunidad de poderlo dedicar, mucho mejor, ¿no? Así que ahora sí nos vamos con este temón. Esto es aire de Pedro Marín. Seguimos en Noches de Cupido.

Así es que para todo punto romántico, toda relación, siempre tiene que haber sinceridad, ¿no? Es algo que por aquí concordamos conversando directamente, interactuando, por ahí intercambiando ideas. Sí, me dicen que la sinceridad es algo que en una relación nunca, absolutamente nunca debe faltar, y por eso digo, estamos totalmente de acuerdo. A ver, mira, por acá también conversando, claro, oye, por acá también a los tiempos que se aparece mi Pamelita por acá. Mi querida Pamelita, un fuerte abrazo, muchas gracias. Ah, ella también está en sintonía del programa. Ella está feliz, me dice, y esa es la actitud, ¿no? La felicidad es lo que nosotros buscamos tener en el día a día. Y así empezar el día con felicidad y terminar también la noche con felicidad, ¿no? Sí, por cierto, te comento que estamos en la 89.3 FM, sonando bastante bien por acá con lo mejor de los géneros románticos, música romántica, temas elegidos directamente para una noche para poder, pues, enamorar, ¿no? Bueno, sí, hablando de las frases, por ahí me dicen que las frases de amor más bonitas y románticas son justamente las que se siente cuando estás con tu pareja a solas y se lo dices. Bueno, yo creo que sí, no es necesariamente que estén a solas, sino que también puede ser hasta en público, ¿no? Una demostración romántica, una demostración de cariño, una demostración de amor. Puedes dejarle, o puedes decirle, mejor dicho, aparte de que le dejas en un teléfono celular para que ella sepa que tú estás pensando justamente en ella, ¿no? Y después, claro, como te comento, en público, si están con amigos, si están con la familia, claro, por ahí dicen, ¿cómo le dicen? Caramelito, le dicen, ¿no? Así le dicen a la novia. Le dicen cosita, le dicen a la novia. Bueno, ese es el punto, ¿no? De que ustedes también pueden expresar ese cariño mediante palabras, hasta apodos bastante, digamos, apegados a lo que es aquella persona, ¿no? Alguna característica en especial que a ti te guste de ella y así le digas también, ¿no? Un apodo bastante, bastante, digamos, cariñoso. Recuerda que las canciones que tocan tu corazón la encuentras, las escuchas directamente aquí en Noches de Cúpido. Y vamos a escuchar esta canción. Esto es Felicidad. Qué buena canción. Un excelente clásico. Albano con Romina Power. Excelente tema para esta noche.

medio vivir, uno de los éxitos, de los hits más importantes en la carrera del cantante puertorriqueño Ricky Martin. Fusionando tanto como el título de su éxito tercer álbum de estudio como una de las baladas más emblemáticas, lanzado en el año 1995, el 12 de septiembre, fue lanzado directamente ya al mercado musical bajo los sellos de Sony Music Latin y también Columbia Records. Esta producción pues marcó antes y un después en la trayectoria internacional del cantante, ya que muchos lo ubicaban justamente por su progreso, su desarrollo en Menudo, ¿no? Hasta que Ricky Martin pues empezó a interactuar con el público juvenil, sí, ahí con la música, por ahí las frases, y sacando canciones como esta, A Medio Vivir, que es una canción bastante y 100% romántica. Así que ahí te comento un poquito de esta canción, de la historia de esta canción. ¿Cuándo fue lanzada? Pues el 12 de septiembre de 1995. Y es uno de los éxitos más románticos de aquella época, de los 90s. Y hasta ahora la gente lo va pidiendo, lo va solicitando. Y aquí en Noches de Cupido también suena bastante bien, ¿no? ¡Qué bárbaro! Mira qué letra, qué canción, bastante, bastante sentida. A medio vivir. Es que si tú no estás, te sientes como que algo te falta. Cuando tú no estás, mejor dicho, sientes que algo te falta. Le falta tu relación, no sé, esa chispa, esa dinámica. Cuando no estás con tu pareja, pues sientes eso, ¿no? Sientes que tú estás así a medio vivir. Se hace más difícil pasar el día, tal vez la tarde, hasta esperarla volver a ver, ¿no? A ver, mira, por acá también seguimos, continuamos con más de los éxitos románticos. A esta hora de la noche por acá me piden algo de los Río Roma. Me dice, porfa, ayúdame con Me Cambiaste la Vida. Así que vamos a colocar la canción. Le mando un abrazo a Maite, Maitecita, ¿cómo estás? A Maite Jiménez. Maite nos pide esta canción de los Río Roma, Tú Me Cambiaste la Vida. Dice a ella, y así se llama la canción. Creo que es Me Cambiaste la Vida nomás, pero es lo mismo, ¿no? Bueno, vamos a colocar todavía, producción me confirma. Tenemos unos cuantos minutos para poder seguir programando este tema musical. Y estaríamos regresando ya para la despedida. Así que vamos a darle paso a este temón, el que se viene, ¿sí? Aparte de que es un éxito también que lo piden, se viene a cargo de los Río Roma. Continuamos con más de los éxitos aquí en Noches de Cupido.

gracias, tú me cambiaste la vida. Excelente éxito que lo acababan de pedir directamente. Por acá estamos ya despidiendo el programa. Y sabes, por acá me escribe Paula Gutiérrez, me dice que quiere escuchar. Ella es fanática de Sebastián Yatra. Y ella dice, no hay nadie más. Qué buena canción para esta noche, para cerrar programación. Una programación bastante, bastante romántica. Conversando bastante a gusto por acá por interno. El WhatsApp ha sido uno de los puntos claves de comunicación. Así que sí, ¿no? Hemos cumplido, como siempre. Nosotros, al menos en la noche, claro, somos bastante cumplidores. Sí, ¿no? Por ahí también programando cada éxito, cada canción, cada tema musical. Por ahí como que sacando pensamientos al aire, ¿no? Sacando ahí, por ejemplo, las personas, la gente que por aquí estuvo conversando conmigo por interno. Estamos haciendo cada noche un match, ¿no? Ahí conversando, por ahí también algún consejito. El punto es de que tu relación sea 100% cada día mejor, ¿no? Así que de esta manera nos despedimos. Recuerda que contigo estamos de lunes a viernes, de 8 de la noche hasta las 10 de la noche. Así que yo te invito a que te conectes desde las 8. Claro que vas a escuchar primero el segmento del hermano Gregorio y ahí entramos nosotros también para poder acompañarte con todo lo que tú quieras escuchar.

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0: En tu radio Panamericana son las 22 horas 31 minutos.
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0: En tu radio Panamericana son las 23 horas 31 minutos.
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0: En tu radio Panamericana son las 2:33.
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0: En tu radio Panamericana son las 3 horas, 32 minutos.
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0: En tu radio Panamericana son las 4:32.
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1: José Gregorio, luz entre sombras, guía de los desamparados. Con manos que sanan y corazón que acoge, transforma la aflicción en esperanza. En los callejones olvidados, su presencia es promesa de alivio. Sus palabras, bálsamo para el alma herida. Sus acciones, puentes hacia un mañana mejor. En su humildad, hallamos grandeza. En su entrega, fortaleza. Entre necesidades y desafíos, él se erige como un faro de solidaridad. Con cada gesto, cada sonrisa, José Gregorio teje un tejido de dignidad y justicia para los menos privilegiados. En su amor, encontramos redención. En los rincones más remotos del mundo, donde la desesperanza parece reinar, emerge un rayo de luz. El hermanito Gregorio. Su labor trasciende fronteras, alcanzando a los más necesitados con sus manos hábiles y su corazón generoso. Desde los campos de refugiados hasta los barrios marginales, su presencia es sinónimo de esperanza y sanación. Con destreza quirúrgica y un espíritu inquebrantable, opera no solo cuerpos, sino también las almas de aquellos que han sido olvidados por la sociedad. Cada incisión es un acto de amor. Cada sutura una promesa de un mañana mejor. A través de su incansable labor, el hermanito Gregorio inspira no solo fe en su persona, sino también en la capacidad del ser humano para hacer el bien. Su legado se extiende como un río de compasión que nutre la tierra árida de la desigualdad. Que su ejemplo nos impulse a creer en la fuerza transformadora del altruismo y a unirnos en la noble causa de aliviar el sufrimiento de nuestros hermanos más vulnerables.
2: Querido alumno, para ser feliz no importa lo que el mundo te ofrezca, sino lo que tú puedas ofrecer. Porque todo lo que se da regresa, y ante los ojos del Señor solo valen las buenas obras. Al final no te llevarás lo que has guardado, solo se irá contigo lo que has hecho en favor de los demás, es decir, lo que has dado. Nunca te quejes, la vida no es fácil, camino sin piedra no es camino. No te compares con nadie, mídete contigo mismo, es la única manera segura de avanzar. La humildad es una virtud maravillosa, casi inalcanzable, pero no imposible. Con los años aprenderás que son los atajos los que alargan el camino. Que la ruta más rápida y segura es la que ya conoces. Que nada es gratis en la vida. Que todo debes ganártelo o merecerlo. Que ser útil es mejor que ser importante. Aprende a dominar tus iras, sé tolerante, cuántas veces lo serán contigo. Jamás agredas, no olvides lo que dijo el poeta. El golpe daña más al que lo da que al que lo recibe. Estira la mano solo para dar o ayudar. Quiere a tus parientes y amigos con todos sus defectos o correrás el riesgo de quedarte solo porque el ser perfecto no existe. Y acostúmbrate a escuchar. Los consejos no se discuten, se agradecen. Recuerda que la belleza es fugaz, que el poder es circunstancial y que la riqueza es ajena. Que a fin de cuentas solo es tuyo lo que consumes. Que por más dinero que tengas no serás mejor, no sabrás más ni serás más bueno. Ni siquiera podrás comer o dormir más que cualquier mendigo. En todos los actos de tu vida, trata de ser justo, piensa en los demás, deja que tu corazón cumpla con su deber. Su destino es querer, para eso lo hizo Dios, por lo menos eso pensamos los maestros. Aprende a valorar el amor que te dan, siendo poco tal vez sea lo máximo que puedan ofrecerte. No todos tenemos la misma capacidad de sentir y de dar. Dichoso tú si puedes hacer feliz al ser que amas. Cada vez que sientas ternura por los tuyos, no te contengas. Todos tenemos una necesidad increíble de cariño. Sea cual fuere tu edad, ten tus cosas en orden. El Señor puede llamarte en cualquier momento. Enseña a vivir con amor a tu familia. Si están alejados o resentidos, perdónense. Nunca es tarde. La vida es tan corta. Quiéranse mucho ahora que pueden hacerlo, que están presentes, que es físicamente posible. Recuerda, hijo, que mañana, si no los aparta la vida, lo hará la muerte. Ojalá que estas líneas te ayuden a vivir mejor. Hasta siempre, tu maestro.
3: 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el amor del padre, de la madre, que no quiere entender, que no quiere comprender, que está viviendo una vida mundana, que mañana más tarde, cuando sea demasiado tarde, cuando pierda al padre, a la 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
3: Siento muy seguro. Tengo del día viernes 31 de julio del 2026. En el nombre del Padre, del Hijo, del Espíritu Santo. Amén. Bello Señor, gracias te doy por cada amanecer que me regalas. Gracias porque mis ojos se abren y porque mi cuerpo se dispone a levantarse para comenzar un nuevo día. Gracias porque tienes el hermoso detalle de permitirme compartir los días con las personas que más amo. Me lleno de alegría al saber que soy tu hijo y que me bendices con tu poder. Te pido que esta mañana coloques tu mano protectora sobre mí y me ayudes a superar los obstáculos que me puedan presentar. Señor Todopoderoso, a tu lado me siento muy seguro. Tengo la certeza de que todo lo que me proponga lo conseguiré porque estás a mi favor. Que esta oración pueda ser escuchada, bendito Dios. La elevo hacia ti con mucha humildad y devoción. Quiero agradecerte en esta mañana por mis amigos, por mi familia y por toda la gente que colocas en mi camino que me ayuda a ser mejor persona. Gracias por todos los momentos que me permitiste compartir con ellos. Gracias porque tengo su respaldo y su apoyo en los momentos complicados. Su amor y apoyo me hacen seguir perseverando en tu camino. Gracias porque ellos son una muestra de tu amor. Bendito Padre, porque tus obras son maravillosas y porque todo lo das sin importarte nada. Te pido que me regales la oportunidad de ser un mensajero de tu amor. Permíteme ser tu siervo que pueda ayudar a las personas que lo necesitan. Que mi vida sea testimonio de ti, de que te conozco y de que eres el centro de mi vida. Ilumina mis pasos este día, Padre de amor, para caminar por los senderos correctos. Quiero guardar tu palabra dentro de mí, confiar en tus promesas, tener la certeza de que caminaré en victoria por tu causa. Dios amoroso, dame la posibilidad de actuar conforme tú quieres, con la sensatez y la prudencia de un hijo que cuida este hermoso regalo de la vida. Padre de misericordia, gracias por tu fidelidad y por tu amistad. Gracias porque te mantienes a mi lado constantemente. Gracias porque me brindas todo lo que necesito, porque no me desamparas y porque solo en ti puedo encontrar la paz en mis momentos de tristeza. En esta mañana, quiero pedirte especialmente por las personas que están alejados de tu camino, por aquellos que van por la vida cegados por la rutina y los placeres del mundo. Derrama tu misericordia sobre ellos y acude en su auxilio cuando clamen por ti. Padre, no dejes que el mundo se pierda y caiga en tinieblas. Muéstrales que siempre hay una esperanza para continuar. Mi Dios, cada día hazme llegar hacia ti. Acércame hacia ti y ayúdame a comprender el misterio de tu amor. Esta mañana dirige mis pasos por donde quieres que vaya. Quiero ser un instrumento de tu obra, llevando el mensaje que los demás necesitan escuchar. Padre bendito, Dios de mi vida y de mi corazón, te agradezco una vez más por este hermoso día que pones ante mis ojos. Te pido que esta mañana sea de mucha productividad y que pueda realizar todas mis actividades sin contratiempos. Concédeme tu amor, tu paz y bienestar. Todo esto te lo pido con mucha fe, en el nombre de Jesús, única verdad del mundo. Amén. Versículo de hoy, Lucas capítulo 6, versículo 31, dice: así como quieren que los demás los traten a ustedes, traten también ustedes a los demás. Reflexión: Dios nos enseña que el amor verdadero se demuestra en la forma en que tratamos a las personas cada día. Una palabra amable, un gesto de respeto o una ayuda en el momento correcto puede cambiar el corazón de alguien. A veces el mundo puede parecer duro, pero cuando decidimos actuar con bondad, nos convertimos en instrumentos de la paz de Dios. Tratar a los demás con amor no solo bendice a quienes nos rodean, también llena nuestro corazón de tranquilidad y de alegría. Dios se agrada cuando vivimos con humildad, paciencia y misericordia.

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Buenos días, buenos días, buenos días, buenos días. Amigos oyentes de Radio Panamericana, ya estamos aquí, vea, ya estamos en una nueva mañana, un nuevo amanecer. Alegría más emocionante, música más candente, ¿eh? ¿Y para quiénes ya nos acompañan?

habitantes, amigos, en Oña, Eslabón, Cochapata, Las Nieves, Chaya, como decimos, allá en Puca, en Ayaloma, en Pueblo Viejo, Tamboloma, Casadel y Patadel. Quieren comer patitas con cuero, ¿ah? ¿Eh? Y aquí, ¿cómo estamos en Oña? ¿Cómo estamos, señoras y señores? ¿Cómo amaneció Cochapata? ¿Cómo amaneció Sucedel? ¿Qué tal amanece por acá, Cachipamba y Correalpamba? Ajá. Aquí muy motivados en este nuevo amanecer y en este nuevo día. La mañana está fría.

prendida que nunca para quienes madrugan. Buenos días. De la mañana, 15 minutos ya. Es un nuevo día, es un nuevo amanecer, levantarse prontito. Llegamos al fin de semana y con esto despedimos al mes de julio. Se va el sexto mes del año, 31 de julio. Felicidades para los cumpleañeros, Allá para el Pato Lucas 2. Ahí para Patricia Ordoño, salude al hijo. Cumpliendo años. Felicidades para todos. Buena música en este nuevo día. Empezamos así, felices, contentos y motivados, dando gracias a Dios por esta oportunidad de estar nuevamente aquí. Hoy tenemos buenas actividades, buena música, buen ambiente. Y lo dejo con buena música.

0: vuelta. ¡Viva!
1: Ahí estamos, señoras y señores. Buenos días, viva, viva, viva la fiesta, viva la emoción. Viva la canción. Aquí estamos.
2: ¡Qué buena está
1: tu ñaña! Buenos días. Pero qué buena está tu ñaña, tu hermano. Ah, tu ñaña, hermano del alma. Como dice la canción, qué buena está tu ñaña, tu hermano, cuñado. Buenos días para los que tienen ñañas. Ahí estamos, ¿no?

Aquí viene la música. La música que te prende más alegre en esta mañana. Buenos días para quienes ya están por acá también compartiendo con nosotros a través de TikTok. Gracias por darnos su tapa. Buenos días para Verónica Chilán, Clever Sánchez y Julie Farinango, que también ya nos sigue esta mañana. Buen día. Qué bueno. F. Rivera, que se unió este rato. Saludo cordial, por supuesto, donde quiera que nos sigan. ¿De qué parte del país? ¿De qué parte de la provincia? ¿En qué lugar se encuentra? ¿Norte, sur, este, oeste? ANG también, que se ha unido. F. Rivera en esta mañana. Aquí estamos con David Jesús, con Alexander Vimanco al 699. Yo aquí compartiendo buena música. Jorge Yuamán, buen día, don Jorge, qué gusto. Ahí estamos con usted, vea. Compartiendo la buena música, compartiendo las músicas ecuatorianas. Eso no puedo, sí puedo, señoras y señores. ¿Qué dice don Damián Arellano y por acá? Cruz para Blanca, buen día, buen día. Blanca Zavala, Blanca Otavalo, Blanca Donaula, qué Blanca me escucha. Ahí estamos con este bonito sonido para ustedes. Don Miguel Calle, buenos días. Se pega la señal de Panamericana, el TikTok aquí en esta mañana, compartiendo buena música, buena alegría. Y estos son los ritmos alegres que te proyectamos y te enviamos para que lo disfrutes, lo vivas y lo sientas. Este es Ecuador y su música. Y ahora, ¿qué más? A compartir. Esto es bueno. Alegría en esta mañana, por emoción. Estamos de fin de semana, fin del mes. Despedimos julio, despedimos la semana y yo también me despido. ¿Ah? ¿Cómo le va, don Darwin? ¿Cómo está don Patiño? 0207, ¿ah? 2007, el hombre instruido. J-Mix, ¿eh? Levantarse, levantarse con emoción. Ahí me regala su tap-tap, vea. Me regala por ahí un mensajito. Salte de emoción en esta mañana con esta bonita canción.

Aquí vamos. A la propia le saludamos en esta mañana para María 23, oiga, para Walter Pinca y para Patti Vega, junto a Panamericana en este bonito día. Fin de semana, señoras y señores, llegó el viernes, ahora sí, llegó el viernes.

0: Las 6 horas, 27 minutos.
1: Ahí los saludo para Sara Rocío, que nos sigue GCC también. Y Mayra Rap, vea. Esta es la buena música, el ritmo que te acompaña. Mándenos un mensajito de texto, ubíquenos. ¿En dónde me escucha usted? ¿En dónde me sigue? A Sandra Naula, buenos días, que se ha unido también a este programa de la mañana. Esto es Despertar Ecuatoriano, la gente más prendida que nunca. Fin de semana, fin de mes. Oiga, para hoy tenemos muchas actividades. Queremos saludar para Patricia Mazabanda, que también se une a nuestro programa. Aquí estamos en TikTok también. Deme, búsqueme ahí, búsqueme. Búsqueme nomás ahí en la página, ahí estoy yo. ¿Y dónde está don Milton Velázquez? Buenos días. Oiga, alegres, alegres y motivados en este fin de semana. Y despedimos también Julio, ¿ah? ¿Cómo le ha venido? ¿Cómo le ha venido? Julio, ¿cómo le ha caído? Más bien, ¿ah? Don Milton Velázquez, don Alberto, buen día. Vamos ahí, encienda la chispa, encienda la radio, enciende el celular para que le desgaste la vista un poco, ¿ah? Bueno, vamos a seguir disfrutando esta bonita mañana. Buena

0: En tu radio Panamericana son las 6:30.
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13: Y ahora sí, lo ponemos ritmo luego de la pausa publicitaria, señoras y señores. Aquí estamos. Tenemos que dar vida a todo, ¿no? Estamos iniciando la mañana de viernes 31 de julio. Queremos saludar a nuestros amigos que nos siguen en diferentes lugares. Buenos días. Allá para Nicole, para Alberto. Oiga, Gaby Loja, buenos días. Para Denise Aguirre. Franz Ángel Abad. Hiralda Freire, Mari López, Mari Love, amor. Zulema Coronel, buenos días para Vigas. Para la flaquita que siempre, siempre, siempre se une, Lucy 18, Clever, Anthony Albán, Rosa Pacha, Mari Almeida, Josh Kelly para Janet Olivo, Kelvin Guachito, Kevin Guachico y para Dan. Aquí estamos entregando mi vida. Para que se acabe después de un ratito, buen ritmo para ustedes y santos en esta mañana. Para María Chileno, ¿eh? Esto es para ustedes. Póngale a ritmo de Acá Estamos, vea, Juango. Esto es, vamos a ver. Un guainito para ustedes.

por acá disfrutando unos lindos guaynos para saludar a la gente de Perú que se proyecta y se conecta por acá también, ¿ah? Buenos días a la gente del sur. Y seguimos con buen ritmo, seguimos con buena chicha, buena música, con esto de Ritmo Alegre. Y ponemos más emoción, más alegría en esta mañana. ¡Qué rica la música! Levantarse. Levántese, que no le dé el sol en la cama, como solían decir antes. Si quieres darte a la fama, que no te dé el sol en la cama, porque Panamericana te acompaña. Esto es alegría y emoción. Por fin ya tengo gente que me acompaña. Saludos para Iván, que se unen esta mañana. Cristian Cabrera, buenos días. Steven DC Patiño Fer, Sebastián Cabrera, Patiño Fernando, ¿va? ¿Qué dice? Por allá, buen día. Iván Ashley Roldán, buen día, con la gente más prendida que nunca. Aquí vamos, mi amor, dice. Saludamos en Cochapate, en Amón, buenos días. La gente de Cuenca, buenos días. La gente de Pasaje El Guavo, Santa Rosa, Arenilla, Guaquillas y Machada. Allá en el Pasaje de las Nieves, buenos días, en El Guavo, en La Peaña. Qué gusto saludarles a través de la web www.893.com en esta mañana. Ahí está la gente, también el extranjero, para Milena, para Sebastián Cabrera y Shakira Yay. Ahí, Shakira Nataría. Buen día, buen día, buen día. ¿Dónde están los que siguen Panamericana? Buenos días. ¿Dónde está la gente prendida? 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Tengan cuidado los que viven en Oña Chapa, Copacabana, Baijón, Morazloma. Estamos previniendo para que no tengan susto la bulla, el polvo de los carros por el sector de Mautapamba, sector de La Quinta, desde el Estadio Municipal, ya lo saben.

Ahí vamos, ahí vamos, ahí vamos, señoras y señores. Ponga emoción. Aquí estoy. Ay, ay, ay. En este día vamos a celebrar un homenaje a los jubilados de los seguros. Oigan, esta mañana, en este día, los que se sacaron el sucio trabajando, los que han logrado jubilarse y los que no, salados, ni modo. Habrá un programa para ellos y este 8 de agosto también estaremos en una radio maratón Juntos Panamericana con Cóndor Unidos para apoyar y muchos amigos más que nos acompañan emprendiendo la lucha para apoyar en la salud de Abel Sagracino. Ahí está el Sagracino, se enfermó, ¿qué para hacer? No importa, vamos a apoyarte, hermano. Ponle ganas a la vida que todavía te falta. Iguales vamos, como solías decir, algunos. Iguales nacimos y por qué te has muerto antes de tiempo. Sí saben, ¿no? Aquí vamos a buena música.

Vamos arriba, la emoción. Saludos cordiales para don Javier Cajamarca y Diego Cabrera, que se unen junto a Juan Galarza. Ahí, arroba DN. Uno lo dice. Edison Morán, también. Buen día. Oiga, qué bonito. Queremos saludar también en esta mañana para Rubén Centeno y María Alejandra, ¿no? Aj, lleva el alma de soldado. Agustín Ramón será. María Laule, Yaule será. Ojalá lo diga bien, ¿no? Vamos entonces ahí saludando a toda esta gente linda que siempre nos acompaña en este día maravilloso, ¿ah? ¿Eh? Que siempre comparten ese tata con Radio Panamericana y con este humilde servidor de Cámara Viajera. ¿Y dónde está don Leonel Pastor? Ah, ¿dónde está? ¿Dónde está la gente de Chaya? Preparando las fiestas, señoras y señores, la gente de acá, de Cachipamba y Cochabamba. Ahí estaban abajo en Cochabamba, abiertos la boca, viendo una máquina grandota que pasaba y toditos nosotros, ¿no? ¿Qué también sería eso? Si alguien sabe, y rumbo a Loja, casi no cruza el puente del Río León, ahí parado la gente, de lado a lado los vehículos, ¿no? Así toca, pues, ¿no? ¿Qué también sería lo más grave? Como no había cómo preguntar. Algo había que hacer esa máquina, ¿verdad? Vamos entonces, seguimos, no paramos. Leonel Pastor, Laura Segura, Blanca Lara, Carmen Quesada, Isabel y María Guzmán en esta bonita mañana. ¿Cómo está mi hermana? También, ¿cómo está mi amigo? ¿Cómo estamos ustedes? Aquí va para ustedes, mi querida está para ustedes. Jonathan Páez, buen día, aquí para Mejorar Unión, ¿ah? ¿Eh?

Hoy tengo un... A ver, tengo un... ¿Cómo se dice? Correcto. Tengo que llegar a 1000, dice. Tengo que llegar a 1000. Estoy poquísimo como nunca. Regáleme su tapa, regáleme por allá su mensaje. Si tiene alguna duda, alguna inquietud, dígalo. Aquí nosotros para conocer este fin de semana. Venga a disfrutar con nosotros. Habrá fiesta. Y para el 5 de agosto, las fiestas en las nieves, ¿eh? Los que saben de la tradición de esta fiesta a las nieves, antes lo decíamos Chaya. Ah. Buenos días a la gente de Chaya.

0: Son las 6 horas, 44 minutos.
1: Buena, buena, buena, con toda emoción, aquí estamos, señoras y señores, para saludar a Iguana y Chipayo. Hable serio, Iguana, Iguana, Iguana, Iguana, mis amores, Matías, ¿qué Matías será? Carlos Zuzca, Luis, se ha unido también Rita Sánchez, Marx, Ulker y cariño mío, yo soy tu cariño, mi amor, aquí va la música, a ver, esto sí. Disfrute la música, me restan 16 minutos nada más del programa Despertar Ecuatoriano al máximo para ustedes.

Y levantando la manita para ustedes, para Jorge, para Cliño, Silvana Dandy, Silvan Dandy, ah, Silvana Andy, ¿cómo es la cosa? Bueno, aquí para ustedes, para que goce mi gente en esta mañana, fin de semana. Ya llegó el viernes, alegría, emoción y pasión. Ahí está, User 17084-3876-1429, qué largo. Unido a nuestras publicaciones, dice. Y tómala, tómala, Judy, buen día. Ahí está mi pana también, Tigrillo Solano. Buenos días para Marta en esta mañana. Vea, abrace la que sabemos y ya sabe, ¿eh? Aproveche la hora que está joven. Aproveche la salud, aproveche el tiempo, aproveche el trabajo. Algunos tenemos trabajo de andar buscando trabajo. Y si no vuelves, ahí estamos entonces para Marte, para Luis Guarán, José Antonio Ordóñez, hable serio. Allá está Lenín Ayala, buenos días para Nelly Valdés y Gustavo Javier. Esta es la música en Panamericana, Tibaldo, cámara viajera, aquí siempre, como siempre, alegres. Y para Patricio Méndez, Meriton Electric, hey, para él, saludos esta mañana. Bueno, buenos días. Aquí estamos levantando la manito. Deme su tap-tap, ya sabe, un pequeño impulso. No voy a llegar ni a los 2:30 este día, como ningún día. Ahí estamos con Abilio y Jordi Maya, buenos días. Tengo solamente 12 minutos, no me dejen solo. Para saludar a Ramón Pilco, aquí en esta mañana, vea. Ale Play, Laura Sicha, José Antonio Ordóñez. Aquí vamos poniendo el acelerador a todo el ritmo, la música de esta mañana.

saludando allá para don José, Mariana también. Oiga, la caseta AFN se ha unido, hija de Cristo. Ahí está la hija de Cristo, ya saben cuál es el Cristo. ¿Qué nombres, no? ¿Qué nombres? ¿Qué nombres, señoras y señores? Hija de Cristo. Bueno, ahí estamos. Saludos para ella, ¿no?

0: seguimos agradeciendo para María Guacho. Ahí, 100% corazones, dice, ya sabe que se ha unido, así, tac, tac, dice. Buenos días, buenos días, buenos días, buenos días. Ahí vamos con tu pedido. Esto es Panamericana. 89.3.
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0: Oiga, estamos con Lili Suki Ortega, Adelaida. Un cuch. Claro, ¿no? Ahí estamos con Ecuador, Kimberly. Ajá. Lanita Lucía, como siempre. Ella, cariñosa, amante de nuestra música ecuatoriana. Vamos cambiando un poquito de ritmo y ponemos más alegre, más emoción en esta mañana con esta bonita canción. Zapateando Rocío Armijo, Suser 79. Bueno, 31-90-27-672. Jorge Palacio, buen día. Que se une también a este programa Despertar Ecuatoriano en esta mañana. Ay, ay, ay. Ay, ay, ay. Ay, ay, ay. Ay, ay, ay. Ahí estamos.

fin de semana, saludar a nuestros grandes amigos. Ahí estamos con la gente, vea. Para Davis, para Meriton, Jorge Palacios y para Autorina, Autorito, Aurorita. Casi no puedo, Aurorita Morocho. Oiga, para Rosy Gonzaga. Gonzaga, tía, María Sobos. María Roldán, Susana Pacheco, Santiago Íñiguez, buenos días. Debi Cerda 5, el 0741 Geo, Charlie Brown. Saludos a Darío, Jonathan Darío. Santiago Delgado, que también se une junto a él, que esta mañana nos acompaña Clever en este día. Saludos para esta gente chévere. Para Jael Uque, se va pegando a la señal inconfundible de Panamericano, 8 minutos y las 7 de la mañana. Oiga, don Alfonso, buenos días. Ahí se me camufla mucha gente en el programa, no sé, ¿no? Alfonso, Carmen, Isidro, buenos días. Maestro de los maestros. Juanfer,

Y seguimos con Edgar Acosta y que se une también Juanfer, Edgar Acosta y Ruta Rocolera para Douglas y Alfredo Barona. Esta es la música, don Alfredo y Samuel Pineda, que estamos acompañándonos en este día, Alegría, emoción, satisfacción con esta canción para ustedes.

Aquí estamos, aquí estamos, aquí estamos, señoras y señores. Samuel Tinera, buenos días. Y para saludar al Sol Ecuay, para saludar en esta mañana. Abel Araya, Araceli, User, 1-2-3-4-6-5-8-0, a ver, 5-8-9-2-0. Anilis y BHPL, ah. Oiga, qué nombre, es una largura, ¿no? Ajá. No restan nada más, 5 minutos y me voy del programa Despertar Ecuatoriana. Póngale emoción, póngale esta bonita canción, dice, a ver, vamos a darle gusto, no se preocupe, nosotros como siempre, aquí vamos, todos juntos vamos a pisar un poquito el acelerador en esta mañana de la buena música, aquí vamos, ¿sí? Queremos saludar entonces para Bisalín Suárez, Anilis, oiga, Don Gustavo Eduardo, que se ha unido también en esta mañana. Buen día. Regáleme su tarta. Y aquí nos vamos. Ya mismo despidiendo de la programación Despertar Ecuatoriano a través de la 893 FM. Por acá el saludo para Doña Esperanza Armijos. A la gente de la Estero Yauri, buenos días. La calle Sucre, la Adolfo Vega, la Teodoro Solano. Abajo en la 24 de mayo, ¿no? Estamos en la 27 de febrero. Sector Cachipamba, allá donde está el grupo de restaurantes. De todo y para todo, comer rico, bueno, sabroso, ¿eh? Y queremos saludar a Biselín Suárez, Franklin Angel. Angel, sí, Guillermo, buen día, Enrique. Luis G, que se une esta mañana. Vamos ahí entonces, palmas y manos arriba. Arriba las manos, arriba las manos, arriba las manos con esto. Ay, ay, ay, ay, ay, ay.

0: Vamos al aire, vamos al aire para ir cerrando, señoras y señores. Un día maravilloso. Queremos saludar a la gente que se me queda por acá. Saludar a la gente chéverísima. Ahí saludando a Luis G para Aura de Cantes, Ricardo Tupay, Edith Silva. Oiga, saludar a la gente chéverísima. Ahí está Edith Silva, Elizabeth, Araceli Taipo, y Marita. Buen día por allá a Val, Luis, Angélica, El Cemental, El Cemental, Ángela S, para Mari, para asesora Marcela Álvarez, Ángel que se ha unido, Mario también, Milton Santa Cruz, oiga, para Nachita, buenos días, Melania Castillo, para Mari, tú, para Mari, Arcángel, Leo 2121, Silva Sharup, Steven Aguilar, y para Froilán. Froilán que se une este día para Yamal. Yamal, también para Yamal y para Alejandra, ¿va? Bueno, para también Liliana Calispa. Freddy, ¿va? Pía, buen día. Edison López y Máximo Peña. Máximo, llegamos al final con usted en esta mañana. El programa Despertar Ecuatoriano. Agradecidos a todos y todas, gracias por darme su tap tap. Casi llegué a la mitad. Llegué a la mitad, ¿no? Bueno, sí, llegué a la mitad. Qué bueno, gracias a toditos. Para Máximo Peña, gracias que nos acompañaron. Nos regalaron su tap tap. Saludarles a todos. Aquí estamos, felices. Este DJ se va, señoras y señores. Muchísimas gracias. Cerramos el programa Despertar Ecuatoriano. No queda más. Así es, en radio, esto es puntual. Muchísimas gracias. Entonces, para Metzi, para Johnny Vega, que tengan lindo día, fin de semana, ¿no? Que disfruten lo mejor. H que se unió también. Y para Tomala Judith, gracias por compartir la sintonía. Muchas, muchas gracias. Ya volvemos con esto, este programa.
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0: En tu radio panamericana son las 7:02.
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0: Son las 7 de la mañana con 4 minutos, damas y caballeros, oyentes de Radio Panamericana. Les damos la cordial bienvenida a todos y cada uno de ustedes. Estamos listos para la información de esta mañana. Son ya las 7 de la mañana con 4 minutos. La cruda realidad. ¿Qué es lo que pasa? La cruda realidad. Vamos entonces conociendo un poquito de esto. La velocidad. Pagar 25% más por un pasaje debería significar mucho más que llegar al destino. Debería significar viajar seguro. Aquí está. Entonces, esto es lo que a veces
1: de nada sirve acontece. Que los buses interprovinciales e intraprovinciales en Ecuador sean de lujo, si sus conductores mantienen una actitud temeraria al volante en las carreteras del país. Los excesos de velocidad, las competencias entre buses y las largas paradas en puntos no autorizados son prácticas que, además de afectar a los usuarios, pueden poner en riesgo sus vidas. Por eso, el anuncio de la Agencia Nacional de Tránsito de incrementar en 25% las tarifas del transporte interprovincial e intraprovincial no es una cifra más. Significa sacar más dinero de un presupuesto familiar que ya está ajustado. Si el pasaje sube, también debería subir la seguridad, la responsabilidad y la calidad del servicio.
2: Y no se dan cuenta que llevan personas en el medio de transporte. No se dan cuenta que cada uno tenemos que llegar a nuestro destino, a nuestros hogares. Deben de tener más cuidado en llevar a los pasajeros.
1: 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De nada sirve que los buses interprovinciales e intraprovinciales en Ecuador sean de lujo, si sus conductores mantienen una actitud temeraria al volante en las carreteras del país. Los excesos de velocidad, las competencias entre buses y las largas paradas en puntos no autorizados son prácticas que, además de afectar a los usuarios, pueden poner en riesgo sus vidas. Por eso, el anuncio de la Agencia Nacional de Tránsito de incrementar en 25% las tarifas del transporte interprovincial e intraprovincial no es una cifra más. Significa sacar más dinero de un presupuesto familiar que ya está ajustado. Si el pasaje sube, también debería subir la seguridad, la responsabilidad y la calidad del servicio.
2: Y no se dan cuenta que llevan personas en el medio de transporte. No se dan cuenta que cada uno tenemos que llegar a nuestro destino, a nuestros hogares. Deben de tener más cuidado.
0: Ok, una repetición de la información para que tengamos conciencia. Los conductores sobre todo, no es solamente cobrar, ya van a cobrar el 25% más, dice. Pero, ¿y la responsabilidad? Ahí está el problema. Tenemos las noticias a esta hora de la mañana. Nos quedamos un ratito por acá con Quito para conocer algunas novedades.
3: Discutir sobre la calidad de la democracia le parece a muchos un lujo abstracto, algo que puede posponerse para después. Sin embargo,

0: pronunciamientos del expresidente Osvaldo Hurtado sobre el rumbo democrático del país se debe interpretar como una prueba de que la calidad democrática es una fibra sensible que efectivamente le preocupa y lo inquieta al gobierno, o responde únicamente a un reflejo de control de daños mediático, a esa piel finita que suele tener el poder ante la crítica?
1: Muy buen análisis. Yo creo que es ese tipo de reacción primaria de defenderse ante cualquier ataque. Pocas voces están autorizadas como la del doctor Osvaldo Hurtado para señalar este problema que estamos viendo, este acercamiento cada vez mayor hacia el autoritarismo, hacia el ejercicio autoritario del poder. El presidente Hurtado fue muy claro al señalar de que se trata de prácticamente una dictadura, o lo que él dijo, una criptodictadura, un autoritario en camino de ser dictador. Pero en efecto, yo he oído la misma crítica de a la que usted hace referencia. Es decir, ¿por qué Hurtado le critica a Noboa si Noboa está luchando contra la delincuencia, contra la situación tan grave que vivimos? Pero es que esa no es una justificación para atropellar los otros poderes. El presidente Noboa está mostrando claramente una vocación autoritaria en varios de los momentos, y como que todo confluye hoy en un control general del Estado, y sobre todo lo que vemos es con la aproximación de las elecciones seccionales que no quiere tener competidores, que partido político o candidato que pueda tener alguna fuerza es sacado del tablero como que fuera una ficha del ajedrez. Eso le molesta a la gente realmente. No puede luchar contra el autoritarismo, va a impedir que haya una cancha en la que haya otros jugadores.
0: Doctor, desde el análisis del discurso, desde la sociología política que usted conoce también, cuando los legisladores responden atacando la edad, la trayectoria o el pasado, en lugar el pasado de un crítico, en lugar de refutar sus argumentos, ¿ante qué estamos? ¿Se trata solo de una incapacidad, quizás deliberada, quizás silvestre, para debatir el estado de la democracia? ¿Se trata quizás de la consolidación de la posverdad y el ad hominem como doctrina de comunicación gubernamental?
1: Sí, así es. A Hurtado no se le puede hacer ese tipo de críticas, ¿no? Ha sido una voz muy sonora sobre la defensa de la democracia. Podemos no estar de acuerdo con su ideología política, pero no se le puede criticar o tratar de tacharle por esta o cualquier otro motivo, ¿no? Que haya sido partidario de Lasso en un momento, tampoco es que tuvo ningún papel decisivo en ese gobierno.
0: Y después lo criticó además, ¿no?
1: Y después, exactamente, él criticó la deriva que estaba teniendo el gobierno de Lasso. Así que eso no es argumento, no es argumento en democracia. El doctor Hurtado ha sido un defensor de la democracia, un investigador de la democracia. Su libro, El Poder Político del Ecuador, que yo conocí en mi biografiado, porque yo le sucedí a él en la cátedra en la Universidad Católica, se sigue leyendo hoy, 45 años después de la publicación. Es decir, y ese y muchos otros, ¿no?, que han sido éxitos editoriales. Así que Osvaldo Hurtado tiene precisamente la prestancia y la autoridad para hablar sobre el momento en que vivimos.
0: Vamos a continuar revisando el estado de la democracia en el país con el doctor Gonzalo Ortiz, pero será luego de la cadena del gobierno de las 7. Ya volvemos.
2: Siete de la mañana con 14 minutos fue la información desde la ciudad de Quito en contacto directo a esta hora de la mañana. Vamos a continuar informándoles. El día de hoy nos visita los estudios de Radio Panamericana la abogada Fátima Chalén Fernández, comisaria municipal del Cantón Oña. Queremos conocer, tiene algunas novedades para participarnos, tiene algunas novedades para compartir a la ciudadanía del Cantón Oña. Le damos la cordial bienvenida. Buenos días, bienvenida a Panamericana.
3: ¿Cómo está, estimado Ángel? Y el saludo cordial para todos los oyentes de

0: La Estación Radial Panamericana, un gusto estar en cabina de la 893. Buenos días.
1: Ok, tenemos, mientras nos ubicamos bien, no sé si estamos por ahí, si Edwin nos puede ayudar un ratito por allá para algo. Me sucedió aquí en cámaras porque estamos al aire, obviamente en frecuencia de la 893, en lo que es radar de noticias, bien, pero al streaming parece que algún inconveniente tengo. A ver si Edwin está por ahí, que nos dé una manito. Mientras tanto, no sé si podemos continuar. Bien, algunas novedades, sobre todo para este fin de semana. ¿Qué es lo que usted tiene previsto?
0: Bueno, para dentro del fin de semana, toda la actividad es normal, como se lo viene viviendo constantemente. Pero sí podríamos decir que ya desde el lunes 3 de agosto de este nuevo mes que se avecina, el octavo mes del año 2026, el lunes 3 de agosto exclusivamente va a haber un acto deportivo, ¿no? Que consiste también en la promoción turística de muchas personas que asisten al Cantón Oña para presenciar y disfrutar de esta carrera automovilística. Podríamos decir, como se lo viene conociendo y promocionando, la Vuelta al Ecuador 2026. Entonces, por ello, estamos aquí en la cabina de Radio Panamericana para darles a conocer más detalles sobre este deporte tuerca.
1: Vamos a ver, entonces, esto es el día lunes 3.
0: Efectivamente, para el día lunes 3 de agosto.
1: Bueno, y ya se ha coordinado los permisos respectivos, se ha realizado todo, como se dice,
0: reglamentario.
1: Claro, el permiso y también planes de contingencia de pronto que tienen que hacer para esto, ¿no?
0: Sí, claro, por supuesto. Valga la oportunidad esa pregunta, ¿no? Porque esto no solamente recae para este deporte. El plan de contingencia recae para todas actividades que se desarrolle dentro de nuestra jurisdicción del Cantón Oña. Es decir, los planes de contingencia, si usted va a hacer un deporte, va a hacer alguna tarde deportiva o algo como se reúnen los jóvenes o los ciudadanos, todo para lo que es deportes, un plan de contingencia. Si son fiestas religiosas, plan de contingencia. Si son fiestas cívicas, plan de contingencia. Dentro de la normativa que se maneja tanto la Intendencia General de Policía como también las comisarías, estamos reglamentados a través del Acuerdo Ministerial 069. Y allí nos piden pues los días desde cuándo tienen que sacar los permisos respectivos para poder dar la autorización que se realicen diferentes eventos, como también las rifas, los sorteos, todo tienen que sacar permiso. No es con el fin de molestar al organizador o a quienes vayan a realizar estos eventos, sino la finalidad de los permisos es resguardar la seguridad primero de los organizadores y luego, por supuesto, de todas las personas que asisten a los diferentes eventos. Como le digo, puede ser deportivos, religiosos, cívicos, culturales, en fin, todo lo que involucra a eventos de concentración masiva.
1: Correcto. ¿Por qué demora mucho, por ejemplo, para un baile 20 días, 15 días, hacer una fiesta? ¿Eso tiene que cumplirse mismo? ¿Por qué tanto tiempo?
0: ¿Qué tanto tiempo en qué? No le escuché bien la pregunta.
1: ¿Por qué un plan de contingencia demora tanto?
0: No, el plan de contingencia no se demora tanto. Este es un plan que depende del organizador que se ponga a realizar pronto. Es decir, usted saca... ¿En qué consiste el plan de contingencia? Son en las diferentes instituciones que debe llegar. Primerito, en el municipio. Allí le dan un plan de contingencia, luego se va a cuerpo de bomberos, también le dan el permiso de funcionamiento, y son trámites que no se le da de una hora a la siguiente hora, porque tienen que hacer la respectiva inspección, ¿no? Que cumpla con todo lo que cada entidad lo requiere. Luego que haya cumplido en el cuerpo de bomberos, se va al Ministerio de Salud. En el Ministerio de Salud sí tienen 48 horas para poder emitir el plan de contingencia. Entonces, ¿qué pasa? ¿Por qué dice que usted se demora mucho? No es que se demore, sino que hay etapas y procesos para ir realizando. Le pongo como ejemplo el Ministerio de Salud Pública. Ellos reciben no solo una solicitud del Cantón Oña. Oña pertenece al distrito del Cantón Navón. Y recuerden que el Cantón Navón, como ser distrito, acoge tanto al centro cantonal, a las parroquias y a las comunidades, como también al Cantón Oña. Entonces, conforme van ingresando las solicitudes, se las va atendiendo. Entonces, por eso es que se le dice al usuario que tienen que hacer con prontitud las debidas solicitudes de plan de contingencia para que cuando ya tenga todos estos documentos se acerque a la comisaría y el comisario es el quien da la autorización sí o no a realizarse ese evento. ¿Cuándo se le niega? Cuando está incompleta la documentación. Cuando se le aprueba, cuando tiene todo, desde el municipio, los documentos de bombero, el permiso de suelo, Ministerio de Salud y las solicitudes que se les pide en ese momento.
1: Hacer un invento, cualquiera que este sea, es muy engorroso.
0: No es engorroso.
1: Pero lo que tiene es de cumplir plan de contingencia, por ejemplo, informe del 1, interviene el centro de salud, bomberos, municipio, y bueno, a la final da el visto bueno usted. Todo ese proceso hay que hacer. Si una de esas no se cumple, ya no está autorizado.
0: Efectivamente, como le acabo de decir, es por dar seguridad a las personas que asisten a estos eventos y por seguridad de los organizadores. Algo pasa, entonces se va, imagínese, a fiscalía a hacer una investigación, ¿verdad? Y nadie le gustaría estar en esta situación de demandas.
1: Lunes 3 de agosto dice un mensaje de texto: no hay festividades religiosas ni eventos deportivos. Es un día normal de trabajo.
0: Dentro del cantón no es que haya una festividad religiosa, es un evento deportivo, como le dije anteriormente, se lo conocía como la Vuelta a la República. Ahora está organizado como la Vuelta al Ecuador 2026. Es una competición que se lo hace año a año. El año pasado no se lo hizo porque hubo un siniestro vial en la parte norte del país, se suspendió. Ahora han cumplido con todos los requisitos los organizadores y se va a dar el día lunes 3 de agosto. Entonces, aquí vamos a dar a conocer a todos los líderes comunitarios en donde va a pasar los vehículos de esta competición.
1: Correcto, o sea, hay que hacerlo forzosamente, si cabe el término, entre comillas, podemos decir.
0: Hay que hacer el permiso sí o sí, porque si no, no cumple las garantías del evento.
1: Pero bueno, no dura tanto, más o menos, ¿qué tiempo se tiene calculado? ¿A partir de qué hora parten los vehículos y hasta qué hora estará cerrado?
0: Es por la precaución. Usted sabe que en las comunidades están los ciudadanos con su ganado, sus ovejitas, en fin, ¿no? Uh-huh. Entonces, esta competición empieza desde las 12 del día y salen desde el Estadio Municipal de Oña.
1: Correcto.
0: Recorre, por supuesto, sale del Estadio Municipal, recorre Mautuco, la Y de San Francisco, Loma del Molino, Mautapamba, El Redondel, Obispillo, Oñachapa, Las Cochas, Baijón, Moras Loma. Todo ese es el recorrido que van a hacer los automóviles.
1: Pero es el tramo Oña, Moras Loma, y
0: sí,
1: de ahí
0: este
1: continúa
0: es el tramo de
1: Oña, Ñamarín, Cochapata, Navón, ¿no?
0: Por supuesto, yo
1: igual
0: estoy hablando de nuestra jurisdicción.
1: Sí.
0: Claro, que luego van pues, continuando por la vía hasta llegar al Cantón Navón.
1: Perfecto, son las 7 de la mañana, 24 minutos. ¿Alguna otra cosa más? ¿Podemos formular alguna pregunta de pronto? ¿Alguien
0: sí, efectivamente, entonces el motivo de la visita aquí a Radio Panamericana es para comunicar a toda la ciudadanía que pasen la voz también para que tengan la precaución, especialmente si van ustedes a apreciar este evento tuerca, como se lo conoce, o el evento automovilístico, ubicarse en zonas altas y seguras. Siempre hay que tener esa precaución. Se va a partir de las 11 de la mañana, va a ser el cierre de vías. Allí van a poner las cintas rojas. Entonces, no estar atrás de las cintas rojas. Como ya lo digo, hay que ubicarse en zonas altas y seguras. La tercera recomendación es guardar y proteger a sus mascotas y animales de campo. Si tienen sus perritos, si tienen su vaquita, su torito, sus ovejitas, hay que guardar por ese día, pues, y esas horas a estos animalitos, ¿no? Y la siguiente recomendación, tener en cuenta el resguardo de niños y niñas y también, por supuesto, de las personas adultas. Tener eso siempre la recomendación para que todo se viva esta fiesta deportiva con tranquilidad y seguros más que todo, ¿no?
1: Correcto, a las 7 de la mañana, 25 minutos, la señora Fátima Chalén, comisario de Policía Nacional del Cantón Oña. ¿Cómo novedades algo? Hemos visto que la policía se fue de acá de la Esterulla de la 27 de febrero. ¿Puede informarnos alguna cosa sobre el tema?
0: Claro, bueno, el UPC, en donde funcionaba la Policía Nacional, esta casa pertenece a la gobernación. Y como que ya se cumplió el plazo, más que todo porque desde la municipalidad le dotaron ya su casa propia que se encuentra en Buenos Aires. Hace una semana la Policía Nacional ya se fue a sus nuevas instalaciones. No quiere decir que se encuentra aislado el Cantón Oña, ¿no? Claro, no se lo ve a la policía en sus oficinas que eran anteriormente, pero podrán apreciar que ellos constantemente están viniendo al centro cantonal a dar pues las rondas necesarias y la seguridad para los habitantes.
1: Perfecto, alguien me sugería, dice, ha habido un fallecido en el rodeo, ¿qué pasó? De pronto conoce algo, una muerte, de pronto el cuerpo de bomberos informa la novedad.
0: Sí, lamentablemente la señora pues salió a hacer algunas actividades del campo, algo le sucedió, decían pues dentro del chat comunitario, ya la encontraron, lamentablemente pues al encuentro del señor, ¿no? Porque seguramente según el chat decían que supuestamente le había dado un paro cardiorrespiratorio. Oh, sí.
1: Imposible de parar, de detener aquello. Bien.
0: En este caso, pues ya tendrían que llamar lo que es a medicina
1: legal de
0: la fiscalía, por supuesto, para que hagan el levantamiento de
1: cadáveres. Hoy, cambiando de tema, hay un evento el día de hoy en el Coliseo Municipal. ¿Va a estar usted ahí? ¿Conoce algo sobre esto?
0: Sí, también, claro. Ustedes saben que todo lo que es eventos tienen que llegar pues por la comisaría para poder dar la autorización, ¿no? En este caso es un encuentro de jubilados que corresponde a la zona 6. Todos los jubilados de los diferentes centros se unen para festejar y homenajear a aquellas personas que han trabajado arduamente por sus diferentes sectores. Este encuentro de jubilados se lo va a realizar en el Coliseo de la Unidad Educativa Oña. Un evento muy bonito porque van a venir pues variedades de dispensarios a pasar una mañana y una tarde de encuentro entre sus compañeros.
1: ¿De qué hora es el programa?
0: La bienvenida desde las 8 de la mañana, a las 9 de la mañana la misa, luego de la misa pues ya viene el encuentro de artistas, entre ellos mismos bailan, cantan, hacen algún número artístico para pasar un momento ameno.
1: Al decir entre ellos, ¿cuáles nomás ellos? De Oña,
0: todos
1: de
0: los jubilados que corresponde a la zona 6, estamos hablando desde El Progreso, Corraleja, La Paz, Chiña, Nabón, Oña, el dispensario de Doña Chapa.
1: Perfecto, las 7:28 minutos. Gracias, la presencia suya es muy relevante, pues que las autoridades informen las funciones, el trabajo que lo hacen, sino de la intención que no hacen nada, ¿no?
0: Bien. Bueno, es un trabajo, yo sé decir, silencioso, pero se lo está haciendo. En estos eventos tenemos que dar a conocer por la precaución, por la velocidad en que van los vehículos de carrera, ¿no? Entonces, mucha precaución para los niños, mascotas, animales de campo, ¿no? Entonces, eso también, si me permite unos minutos para dirigirme a la ciudadanía, en primer lugar, agradecerles por el compromiso que cumplen con su responsabilidad. Ustedes saben que cada año todos los comerciantes, sea de tiendas, de comedores, de restaurantes, de heladerías, panaderías, todos, sin excepción, tienen que sacar el permiso anual de funcionamiento, conocido como el PAF, ¿sí? Permiso anual de funcionamiento. Claro que dentro de la municipalidad tienen que sacar lo que es la patente, el permiso de bomberos, y luego pues dentro de la página del Ministerio de Gobierno todos esos documentos convertidos a PDF los suben a esta página para que puedan obtener el permiso de funcionamiento. Este permiso no es un permiso calendario, es un permiso fiscal, digamos así. El permiso calendario quiere decir, si usted está con febrero, ese permiso le sirve para febrero, hasta el próximo febrero. Pero no es así, es un permiso fiscal, año fiscal. Es decir, usted tiene que sacar los permisos los primeros 3 meses del año. Tiene que sacar en enero, febrero y marzo. Desde abril, si ya no tiene ese permiso de funcionamiento, primero se le llegará con la notificación. Se le dará un tiempo prudencial para que pueda obtener ese permiso. Si no tiene ese permiso, ¿qué nos dice el reglamento 069? El acuerdo 069. Si no tiene el permiso de funcionamiento, se procede a una clausura. Por eso dije, les agradezco a todos los propietarios y usuarios que tienen sus emprendimientos que han sacado oportunamente este permiso. Algunos no lo han podido hacer porque hubo inconveniente desde el municipio, tenían problema con la máquina para poder obtener la patente, pero ahorita ya el municipio está otorgando la patente y para los que aún faltan de sacar el permiso de funcionamiento, tienen que hacerlo. Recuerden que ese permiso solo les sirve hasta diciembre, de allí tienen que volver a sacar un nuevo permiso.
1: En ese sentido había que sacarlo prontito para que dure
0: por
1: más,
0: supuesto, ¿no?
1: Porque ahorita sacar en julio, que sería mañana agosto ya.
0: Sí, pero tiene meses que cumplir, si no lo cumple le recae la mora para el año siguiente, tiene que cumplir.
1: Ah, ya. Sí. ¿Y clausura de pronto también o no?
0: No ha habido clausura, he tenido 2 inconvenientes, pero se les ha dado la notificación y han cumplido con el permiso.
1: También dice, sin ser sus competencias, pero ¿hay regulación de las motos aquí de pronto?
0: ¿Hay regulación de qué?
1: O sea, que se regule las motos a los jóvenes que deambulan por la moto con rollos impresionantes, es decir, no tienen documentos, eso no es su competencia, sin embargo, ¿puede hacer algo, alguna gestión?
0: Sí, es verdad, bien lo dice, bien lo comunica, no es de nuestra competencia, pero se está trabajando en ello, porque es por la salud y la seguridad de quienes conducen la moto y de quienes escuchan ese ruido que afecta, por supuesto, a la salud auditiva.
1: ¿No se puede hacer una socialización con el sindicato de choferes o con los vendedores o con los mecánicos de las motos para desde ahí concientizar? Porque no es lo mismo comprar una moto y manejar y punto, hay que cumplir ciertas normas como licencia profesional, o sea, perdón, licencia para motos. Si no tiene licencia de motos, no puede conducir una moto.
0: Así es. Toda persona, sea hombre o mujer, debe tener su licencia para conducir la moto. Igual la moto debe tener la documentación reglamentaria para que no tenga inconvenientes, problemas con la autoridad, la Policía Nacional de Tránsito. Ellos son los que controlan esto.
1: Ellos vienen de Cuenca, ¿no?
0: Ellos vienen desde Navón.
1: Ah, de Navón vienen.
0: Aquí ya. En Oña tenemos la Policía Comunitaria, eso hay que diferenciar, ¿no?
1: Ellos no intervienen.
0: La Policía Nacional, ellos controlan el orden y la seguridad, ¿sí? La Policía Nacional de Tránsito, su palabra mismo lo dice, controlar el tránsito, tanto vehicular como también de los motociclistas.
1: Pero solo el Cantón Oña.
0: Dentro del Cantón Oña. En lo que es la vía principal ya queda la Comisión de Tránsito normalmente.
1: Entonces eso a veces la gente nos confundimos, ¿no? Es que abajo está la policía y ya lo vemos mal. No tiene nada que ver cuando hacen controles pidiendo...
0: Sí, se lo hacen los operativos conjuntamente con la Policía Nacional para evitar también siniestros viales. La Policía Nacional hace sus controles para dar seguridad también al conductor, al peatón o al turista.
1: Bien, ya no tenemos más mensajes y tenemos ya bien el tiempo culminado. Le quiero agradecer la presencia en esta mañana de la señora comisario de policía del Cantón Oña. Si algo se le queda en agenda, le agradezco su presencia también.
0: Muchas gracias más bien a usted, Ángel, por darnos la apertura a la Estación Radial Panamericana. Agradecer a todos nuestros oyentes que seguro van a aportar también por la seguridad para este día lunes 3 de agosto, que es este deporte de tuercas, conocido como la Vuelta al Ecuador 2026, y también apoyarnos mutuamente. Hoy pues va a haber concentración de adultos mayores por el evento del encuentro de jubilados, ayudar a controlar, de pronto ellos también quieren conocer el Cantón Oña, han de salir, pues apoyarles a orientar, estar junto a ellos también, ¿no? Muchas gracias, Ángel, y muchas gracias a todos, buenos días.
1: Le agradecemos la presencia, que tenga también un buen día. Damos paso de inmediato con Corape. Muchas gracias. Les dejamos con la información siguiente.
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5: Llegamos a viernes 31 de julio de 2026, último día de este séptimo mes. Sean todos bienvenidos a este espacio Ecuador en Contacto, primera emisión, donde en los próximos minutos les presentamos lo que sucedió en el territorio nacional a nivel informativo. Previo a ello saludamos a los medios y radios comunitarias que en estos momentos se suman a la programación y con los cuales conformamos CORAPE. Como todas las mañanas, Karina Torres nos ayuda en control de sonido. Rolando Góez García los acompaña en la locución. Vamos con los titulares. La Asamblea Nacional define este viernes el futuro del juicio político contra Inés Manzano. Jubilados alertan que el gobierno pretende poner a la venta propiedades que pertenecen al Seguro Social. Concluimos la semana y en el espacio de entrevistas nos acompañará Jean-Paul Pinto, experto en seguridad. Estos temas en breve.
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5: Iniciamos de inmediato con la información. El Pleno de la Asamblea Nacional está convocado este viernes 31 de julio a las 11 horas para decidir el futuro del juicio político contra la exministra de Energía Inés Manzano. Los 151 asambleístas escucharán el informe enviado por la Comisión de Fiscalización, donde recomendó que el proceso sea archivado. Según lo que determina la Ley de la Función Legislativa, ese documento debe ser analizado por el Pleno y confirmarlo o disponer que el juicio prosiga. El presidente encargado de la Asamblea, Esteban Torres, convocó a la sesión para este día.
6: He convocado el día viernes a las 11 para que se procese en el Pleno de la Asamblea Nacional el informe de la Comisión de Fiscalización para que participen los legisladores de lado y lado. Quizás tengamos que ordenar las comparecencias para que sea igualdad de armas en esta discusión y se tome la decisión que se tenga que tomar.
5: En las posturas sobre cómo se manejará la votación, no hay mayores cambios. Por su parte, desde el oficialismo, se ratifica que se apoyará el informe por la opción del archivo. Así lo menciona Inés Alarcón.
7: Nosotros somos respetuosos de lo que se ha votado en la Comisión de Fiscalización. No podemos adelantar un criterio, pero lo que sí vamos a decirles es que vamos a escuchar atentamente el informe que se deberá leer por secretaría en el Pleno de la Asamblea Nacional y de ahí tomaremos una postura.
5: Desde la Revolución Ciudadana, en cambio, se buscará durante el debate sumar respaldos con los independientes y otras bancadas para que el juicio político continúe y el Pleno trate una posible censura de la exfuncionaria. Así lo precisa el legislador Blasco Luna.
8: Ha existido inclusive pronunciamientos públicos de Pachacuti y del Partido Social Cristiano que ellos van para que el juicio político avance, porque es necesario que se le responda al país desde el gobierno central. Entonces, hasta ahí hemos llegado en las conversaciones. Si hacemos una suma simple, no tendríamos todavía los 77 votos, si es que llegáramos hasta los 151.
5: Agrega que la exfuncionaria debe responder al país por la compra de generadores en mal estado y que eso no pueden ocultar los legisladores oficialistas y menos buscar salvarla.
8: ¿Quieres decir que la señora Inés Manzano no tiene una responsabilidad? Es ocultar o evitar una verdadera fiscalización. Hay la responsabilidad y se remata con que el 14 de mayo del 2025 ella le delega de manera expresa a Fabián Calero para que vaya a hacer una reunión y una inspección con ATM y ahí se le informa a la señora Inés Manzano que de los 48 generadores, solamente 16 funcionan a 60 hercios. Los 30 restantes no cumplían la especificación técnica.
5: El proceso contra la exministra de Energía es exclusivamente por el caso ATM, donde se le acusa de incumplimiento de funciones por supuestas omisiones en la supervisión del contrato y sus pagos. 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Y preste mucha atención, la Agencia Nacional de Tránsito aprobó un incremento del 25% en las tarifas del transporte público interprovincial e intraprovincial a escala nacional mediante la resolución número 020-DIR-2026-ANT emitida el 25 de julio de 2026. La medida establece un factor de ajuste tarifario del 25% sobre la estructura de costos operativos y reemplaza el cuadro tarifario que se mantenía vigente desde 2021. De acuerdo con el cuadro tarifario publicado por la ANT, los nuevos valores para algunas de las principales rutas del país son Quito-Guayaquil, $14.66, Tulcán-Quito, $8.77, Quito-Cuenca, $17.25, Guayaquil-Cuenca, $11.50, Santo Domingo-Guayaquil, $9.92, Manta-Guayaquil, $7.19, Esmeraldas Quito, $11.07, Esmeraldas Guayaquil, $16.39. La ANT recordó que los adultos mayores, niños y personas con discapacidad seguirán pagando el 50% del valor del pasaje, tal como se establece con la normativa vigente. Sin embargo, aunque la resolución ya entró en vigor, representantes del sector transportista señalaron que las nuevas tarifas todavía no se están cobrando, debido a que el incremento aún no ha sido socializado oficialmente con los usuarios. $1.5 millones es, según la denuncia del asambleísta Franklin Samaniego, la cantidad que estaría por pagar al BIES por conceptos de pausa publicitaria, rubro que señala puede ser utilizado para la compra de medicamentos, insumos o pagos a profesionales de la salud.
9: Es la segunda a nivel en el lapso de este año. No sé qué tanto va a comunicar el BIES, sin embargo le digo, hay prioridades. Hay hospitales que no tienen medicamentos, hay personas, pacientes renales que no tienen atención. Y en el IES sigue siendo precario la posibilidad de obtener un cupo, un turno para poder ser atendido.
5: Sostiene que esta es la segunda licitación que se hace por este concepto. En medio de cuestionamientos de una crisis de salud, cambios de ministros, denuncias por falta de medicinas y no contar con médicos para tratar a los pacientes.
9: Nos llama mucho la atención que en vez de priorizar la atención, en vez de priorizar los derechos, la entrega de medicamentos, la vida de la gente, el IES está en un segundo contrato queriendo contratar pauta cuando hay gente que se muere y no tiene atención. Entonces es un elemento que hay que llamar la atención, que estamos investigando por supuesto, porque es nuestra potestad la de fiscalización, sin embargo hay un rubro sumamente importante que se va a hacer una inversión y aspiremos que ojalá si se llega a contratar sea para beneficio de los afiliados y no para otra cosa.
5: Añade el legislador Samaniego que el BIES fue creado para servir a los afiliados y jubilados y que cada dólar destinado a publicidad es un dólar que deja de atender a quienes realmente son los dueños de estos recursos.
9: La pregunta del millón, ¿qué es lo que buscan? Y ahí hay varias especulaciones, ¿no? Estamos cerca de un proceso electoral, aspiro que no tenga nada que ver, estamos con prioridades que tiene el gobierno nacional, aspiro que no sea eso y aspiro que lo que están pretendiendo hacer es comunicar lo que los beneficios y todo el cambio que le han dado al sistema de salud, que es exiguo, y yo creo y lo puedo aseverar en forma expresa que a mi criterio es una afectación real a los afiliados que necesitan una atención eficaz, eficiente y sin duda alguna garantizando su derecho principalmente a la vida.
5: El 20 de marzo pasado, el BIES adjudicó un primer contrato de pauta publicitaria por $1.652.173.91 más IVA a la empresa MinShare del Ecuador. También les comentamos que José Ortiz, presidente del Frente Nacional de Defensa del IES, denunció que el gobierno pretendería vender propiedades que pertenecen al Seguro Social. Nuestra compañera Nicole Mendoza conversó con el dirigente, quien explicó lo que esto significaría para el patrimonio de la institución. Te escuchamos, Nicole. 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
10: Y el país se integra. Frente a la Caja del Seguro Social en la ciudad de Quito, miembros del Frente Nacional de Defensa del IES se reunieron para anunciar mediante una rueda de prensa las supuestas pretensiones del gobierno nacional al querer vender las propiedades que pertenecen al Seguro Social. Según su representante José Ortiz, esto podría traer graves consecuencias para los afiliados.
11: Él, como empresario, sabe que no se puede vender las propiedades del IES desde el Poder Ejecutivo, ni sugerir por lo menos, porque está vulnerando la constitución política del Estado, la autonomía en el artículo 370 y que los fondos y reservas del IES son propios y diferentes a los del fisco. No, esos terrenos no es propiedad de ningún gobierno, ni de este. El actual no ha contribuido ni por lo menos para pagar la prestación médica de todos los afiliados públicos del Ecuador.
10: Asimismo, exigieron que el gobierno se ponga al día con la deuda que mantiene con el Seguro Social.
11: Y para dar solución a los temas fundamentales del IES, señor presidente, pague la deuda del Estado o por lo menos haga un compromiso de pago por lo menos con el 30% del valor de la deuda, así sea 10, 15 o 18 años.
10: Por otro lado, cuestionó el actuar de las autoridades que han ocupado el cargo de presidentes del Consejo Directivo del IES.
11: ¿Cómo es posible que de 36 meses que era para hacer los convenios de purga de mora patronal pase a 72 meses? Es decir, para el seguro de salud deja de ingresar $1,000 millones. Eso es lo que tiene que preocuparse los vocales como fueron Peña, Lama, que no hicieron nada. Lo único que hicieron hacer es quedar mal. Ahora este señor cordobés no sabemos qué hace.
10: El vicepresidente de la organización, Gustavo Cedeño, alertó que existen varios predios que maneja el Banco del Instituto Ecuatoriano de Seguridad Social que se encuentran en aparente estado de abandono.
12: Solamente es que de aquí no se avanza a ver el desastre acá en las tres cuadras hasta la Avenida América, botado por las pillerías, por todo eso está botado. En la Avenida Colón hay más de 300 departamentos prácticamente concluidos, botado.
10: Los representantes del Frente Nacional de Defensa del IES afirmaron que presentarán un oficio al presidente de la República y a las autoridades competentes para solicitar que se esclarezca esta situación y se garantice una adecuada planificación y administración de los recursos del Seguro Social. Reportó Nicole Mendoza, Corape Informa.
5: Y el país se integra. Gracias, Nicole, por el aporte. Y con esto vamos a la pausa publicitaria. Al regresar del corte seguimos con más de Ecuador en Contacto, primera emisión.
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5: Gracias por seguir junto a la red Corape. Las amenazas a la seguridad y la cooperación regional fueron algunos de los temas abordados en una entrevista con el experto en seguridad Jean-Paul Pinto. Durante el diálogo, se analizaron los desafíos que enfrenta la región, la situación de varios países en Sudamérica y los mecanismos de cooperación entre los estados. Vamos con entrevista realizada por nuestra compañera Elba Luzardo.
18: Seguimos con más a través de los medios comunitarios de Corape y la inseguridad dejó de ser un problema exclusivamente nacional. El avance del crimen organizado, el narcotráfico, el tráfico de armas, el lavado de activos y otras economías ilícitas han convertido a la seguridad regional en uno de los principales desafíos para América Latina. En este contexto, la reciente reunión entre los presidentes de Ecuador y Paraguay volvió a poner sobre la mesa la importancia de fortalecer la cooperación entre los estados para enfrentar amenazas comunes. Pero, ¿qué tan efectiva puede ser esa coordinación y cuáles son los retos que enfrenta la región? Para analizarlo, conversaremos con Jean-Paul Pinto, experto en seguridad. Señor Pinto, qué gusto tenerlo en este espacio. Bienvenido.
19: Buenos días, espero que estén muy bien. Saludos a ese programa.
18: Cuando se habla de seguridad regional, ¿de qué estamos hablando exactamente? ¿Y por qué este concepto ha cobrado tanta importancia, sobre todo en América Latina?
15: Bueno, no es un concepto nuevo, ¿no? Lo que pasa es que las amenazas y riesgos que tenemos son transnacionales, ¿no? El narcotráfico, los temas de minería, la migración ilegal, el tráfico de personas, son evidentemente delitos regionales y implica que no se pueden atenderlos y solucionarlos si no hay una cooperación y una estrategia regional de combate a este tipo de delitos y de crímenes. Yo te diría que más bien lo que estamos haciendo es lo que deberíamos de haber hecho hace mucho tiempo, no dejar caer esta cooperación e intercambio entre varios países de la región, de forma a atacar, ¿no es cierto?, amenazas comunes. Paraguay las tiene, Ecuador las tiene, Perú las tiene, Colombia las tiene, y solamente una mirada justamente regional es lo que permitirá un fortalecimiento de la seguridad en toda la región, ¿no?
18: América Latina, nosotros como región precisamente compartimos todos esos problemas que usted ha mencionado, como el tráfico de personas, la minería ilegal, ¿o hay quizás algún país de la región que se podría decir se salva de esos problemas?
15: Bueno, sí, Uruguay, ¿no? Uruguay está realmente en el cono sur, está lejos del tema del tránsito de la droga y es el país más seguro de Sudamérica. Entre 11 países, según el Global Peace Index, es el país más seguro de Sudamérica, ¿no? Le sigue también Chile, y a pesar que sí tiene presencia del Tren de Aragua, tiene también temas de tráfico sexual, tiene temas ligados al narcotráfico y a los temas de sicariato en algunos casos, pero son países que están un poco, digamos, por fuera de esta, de todo este problema del crimen organizado, y son países un poco más blindados de frente a la criminalidad.
18: Esto que usted acaba de mencionar de que son países un poco más blindados en cuanto a la criminalidad, y citó de ejemplo Uruguay y Chile, le consulto, ¿cómo lograron estos países precisamente llegar a eso?
15: Bueno, el caso chileno tiene una legislación y unas leyes que le permiten, evidentemente, una mayor severidad. Recordemos también que es un país que salió una dictadura de larga data, y eso implica que, evidentemente, en el comportamiento ciudadano también prevalece cierto tipo de valores y conductas que no tenemos en países que no sufrieron esos episodios, digamos, un poco traumáticos, ¿no? Como fue la dictadura en Chile, ¿no? Y el caso Uruguay es un caso atípico porque, como están tan lejos de los países de tránsito de la cocaína, evidentemente, y son tan pequeños, ¿no? Hablamos de 3 millones de personas, hablamos de que es mucho más manejable en cuanto a la seguridad. Sí, es un país pequeño, con poca población, lejos del tránsito de la droga.
18: Cuando usted mencionaba los países que se encuentran tal vez en este escenario en donde existe un poco más de seguridad, se encuentra por fuera tal vez de los problemas que azotan a otros países de la región, usted no mencionaba a El Salvador, y le consulto un poco sobre la situación en ese país, porque mucho se habla y hay opiniones divididas en torno a lo que está pasando en El Salvador. ¿Cómo se encuentra también ese país?
15: Bueno, es un tema de estudio, ¿no? Pero yo estuve ahí en febrero y realmente lo que es un secreto a voces es que hubo una paz mafiosa de promedio. No se entiende la rapidez del éxito de Bukele. Es imposible lograr tantos resultados en tan poco tiempo. Lo que sí hay que estudiar en El Salvador es cómo ellos sacaron la corrupción de las cárceles, ¿no? Una cosa que en otros países es impensable. Llámese Colombia, Ecuador, Perú, México, Brasil. Sacar la corrupción de las cárceles es un tema imposible. Por lo menos nadie sabe cómo hacerlo, pero El Salvador logró hacerlo. Y es por eso que se explica tanto el tema de la mejora de la seguridad. Cuando se mejora la seguridad en la cárcel, no hay corrupción, evidentemente los niveles de seguridad mejoran. A eso hay que añadir que evidentemente El Salvador vive una dictadura, ¿no? Eso también hay que ser claros, ¿no? El Salvador no es un país democrático, uno no tiene juicios, a uno le pueden detener en alguna parte y va directo a la cárcel. Luego de 6 meses, 1 año, tendrá un juicio donde podrá demostrar que es inocente y podrá salir, pero ya pasó 1 año en la cárcel. Entonces, la política del miedo en El Salvador hace que los ciudadanos hayan aprendido a comportarse. Y no es algo nuevo, ¿no? El Salvador sigue las recetas de Asia, ¿no? De Singapur.
18: Y ahora también un poco hablando de cómo se encuentran precisamente los países de la región en torno a los niveles de inseguridad. Mucho se habla de Ecuador. ¿Cómo estamos nosotros situados actualmente en la región?
15: Bueno, no hemos cambiado mucho, ¿no? Realmente nosotros somos del país más violento de Sudamérica, ¿no? No hay un país que iguale, sobre todo tomando un indicador internacional que es la tasa de homicidios por 100.000 habitantes. Recordemos que ese es un indicador internacional que permite hacer una comparación entre países, ¿no? Se la estandariza por cada 100.000 habitantes y eso permite saber si los niveles de violencia en un país son altos y bajos. Ecuador, por lo menos, sigue siendo los países más violentos de la región, superando a México y a Colombia. Entonces, con respecto a 2025, que fue el año más violento de la historia del país, este año será seguramente cerca el segundo año más violento por encima del 2023. Entonces yo te diría que realmente poco ha cambiado, las cosas más bien se han mantenido. Lo bueno es que no han empeorado a los niveles del 2025, pero realmente las cosas a niveles de violencia en estos últimos 5 meses del año, si es que no cambian, vamos a terminar muy cerca de lo que experimentamos en ese año, en 2025, ¿no?
18: Estuvo aquí el presidente de Paraguay, tuvo una reunión bilateral con el presidente Daniel Noboa, luego hicieron declaraciones conjuntas y hablaron de acuerdos en materia de seguridad, hablaron de la importancia de la cooperación de seguridad a nivel regional y hablaron también de una nueva era de presidentes que precisamente está pensando en eso. ¿Cómo ve usted este acercamiento con Paraguay en cuanto a materia de seguridad y también en cuanto a otros países para precisamente coordinar estrategias conjuntas?
15: Bueno, el caso paraguayo también es interesante. Ellos enfrentan también una criminalidad similar a la nuestra, con sus distintos tamices, ¿no? Ellos tienen el problema de la triple frontera, que es un tema muy complejo allá. Pero en los últimos tiempos, con el asesinato también del fiscal Pechi y otro tipo de experiencias que han tenido allá en el Paraguay, nos damos cuenta que evidentemente el crimen organizado, los grupos brasileños están entrando con fuerza al Paraguay. Y eso implica que también aprendamos. Yo creo que tenemos mucho que aprender de Paraguay en términos de los temas, sobre todo de contrabando, que es un tema fuerte allá, el tema del narcotráfico y el tema del sicariato como tal. Tienen también un importante progreso en el tema de control de cárceles. En El Salvador fue una persona de Paraguay, nos explicó un poco cómo estaban controlando el tema de la corrupción en las cárceles. Entonces yo diría que es interesante, no es un país que no está tan cerca del Ecuador, pero del cual, por las problemáticas que están sucediendo ahora, que son muy recientes en el Paraguay, con un incremento de la violencia, de presencia de grupos criminales de otros países, sobre todo brasileños, creo que tenemos mucho que aprender de eso.
18: Señor Pinto, ¿y qué condiciones deben cumplirse para que estos compromisos que anuncian los mandatarios cuando tienen reuniones bilaterales y hablan precisamente de cooperación en materia de seguridad, qué debe cumplirse, qué condiciones para que realmente tengan resultados y no queden solo en declaraciones políticas?
15: Bueno, la implementación de los convenios, ¿no? Lo que estamos haciendo con Estados Unidos y que está muy bien, que es el hecho de que comencemos a ejecutar lo que está firmado. Entonces, muchas veces, lastimosamente, firmamos muchos convenios, pero realmente no vemos la cooperación, ¿no? Recuerdo hace un año o dos decíamos que habíamos firmado varios convenios en temas de seguridad, pero realmente uno cuando va a la práctica, o no han comunicado, el gobierno no sabe comunicar, o realmente no se han ejecutado. Es decir, hay muchos países que dijeron que iban a ayudar a Ecuador, pero realmente hasta ahora no hemos visto esa ayuda, ¿no? Además, ese imaginario, esa fantasía de que iban a venir tropas extranjeras era una fantasía. Nadie va a venir a pelear una guerra que no es suya. Además, tienen otras prioridades en cada país. Los europeos están en otra cosa. Entonces, sí, no hay que mentir a la gente. Hay que decirle claramente lo que uno firma, lo que se va a ejecutar y comenzarlo a hacer. Yo creo que con el Paraguay también podemos hacer, como digo, muchos temas de intercambio, sobre todo de conocimiento, de experiencias que ellos tienen con grupos brasileños que en algún momento podrán estar acá y que manejan las cárceles en Río, en Sao Paulo. Pero yo creo que lo más importante es cuando ya vemos claramente que los países se comprometen a hacer ejercicios conjuntos, a compartir información, a intercambiar conocimientos en temas de inteligencia, ¿no es cierto?, compartir bases de datos criminales, porque es importante que si una persona viene de Paraguay y está buscado allá, se lo detenga. Al mismo tiempo, si hay ecuatorianos que van al Paraguay, sean identificados por causas pendientes en Ecuador. Entonces, este tipo de cosas se hace entre los países y eso evidencia evidentemente que hay un intercambio real y no simplemente la firma de un convenio, ¿no?
18: Y en este tipo de alianzas, convenios o acuerdos que en este caso se dan entre países para hacerle frente a la inseguridad, ¿qué papel juegan también mecanismos como la extradición, el intercambio de información y la cooperación entre fuerzas policiales y, por qué no, judiciales?
15: Es lo que digo, ¿no? Siempre la idea es que se compartan bases de datos, se comparta información, se puedan capacitar en temas de inteligencia en ambos países, compartan este tipo de elementos que son fundamentales, ¿no? Porque a veces, recuerdo en el caso de Francia, por ejemplo, cuando hubo los atentados de Charlie Hebdo en el 2015, ¿no es cierto? Había gente que tenía causas pendientes en Bélgica, pero Francia no tenía las bases de datos de ese país. Pues cuando fueron a Francia y les controlaron a estos terroristas de 2015, no los detuvieron porque no tenían ninguna causa pendiente en Francia, pero sí la tenían en Bélgica, y si hubiera tenido ese compartimiento de información, hubieran sido detenidos y no hubieran cometido los atentados de ese año. Entonces ahí nos damos cuenta que los países deben compartir sus bases de datos, los requerimientos que existen, ¿no es cierto?, compartir y capacitarse en inteligencia, etcétera, y hacer ejercicios conjuntos, ¿no? Ahorita yo vi, por ejemplo, el Paraguay hizo algunos ejercicios navales, ¿no es cierto?, en los ríos que tienen, porque ellos no tienen mar, pero tienen unos ríos, ¿no es cierto?, donde hacen ejercicios con otras marinas de otros países, ¿no es cierto?, para hacer justamente la caza a los temas de drogas, a los temas de tráfico ilegal de personas, y eso es lo que más surte efecto, ¿no? Cuando tenemos entre países vecinos ejercicios combinados, tenemos la Comifron con Colombia, un plan binacional con el Perú, eso es lo que más éxitos puede dar.
18: Y ya como pregunta final, usted hace poco también hacía referencia precisamente a esta relación que ha venido teniendo Ecuador con Estados Unidos. ¿Cómo la analiza actualmente y esa cooperación que ya se ha venido anunciando meses atrás y precisamente lo que usted señalaba? ¿No ha existido especulación en torno a qué va a pasar con ese apoyo que Estados Unidos le daría a Ecuador o le da a Ecuador?
15: No, yo creo que está súper claro en los convenios firmados. Hay una cooperación total en términos de marina, de ejército, de fuerza aérea, de policía. Hemos firmado todos los convenios y todos los acuerdos que podemos firmar. Están firmados ya, se están ejecutando. Lo que sí no podemos es dar pie a la fantasía que vendrán tropas norteamericanas acá. Claro que es un poco la fantasía de Trump y lo está intentando en México. Ahora tal vez con De Las Piel en Colombia lo logre. No sabemos si De Las Piel va a dejar que tropas norteamericanas entren a pelear una guerra en Colombia. Lo que puede pasar ahí es muy grave. Yo siento que ahí los temas se van a complicar mucho. No sé si Novoa permitiría acá, ¿no es cierto?, el bombardeo, la presencia de tropas americanas acá. Entonces, realmente las cosas no son muy positivas, porque siempre que Estados Unidos ha metido las narices en alguna parte con sus tropas, realmente los temas han sido un desastre. Nos llámese Afganistán, Siria, Libia, todo es un desastre en el Medio Oriente. Entonces, yo diría que sí hay que aterrizar, poner los pies sobre la tierra y estar claros que la cooperación es en términos de qué, de información, de inteligencia, de equipamiento, transferencia tecnológica, de apoyo, ¿no es cierto?, de tener personal militar acá, pero en apoyo a nuestras fuerzas militares y policiales, ¿no? Y eso que hicimos un decreto que por suerte no sé en qué quedó, de que ahora los civiles también podían entrar a operar en seguridad. Es decir, les abrimos las puertas también a los mercenarios, a los grupos mercenarios estadounidenses, a los grupos mercenarios rusos, colombianos, que podrían venir a operar en territorio ecuatoriano y además tendrían inmunidad. O sea, una cosa muy grave de la cual no se habló mucho. Tal vez el gobierno reconoció su error de haber hecho una cosa que no tiene ni pies ni cabeza, pero realmente, como no sabemos qué hacer, tomamos medidas desesperadas y estamos dispuestos a aceptar cualquier cosa porque nada de lo que estamos haciendo da resultado.
1: Llegamos al fin del informe desde Quito. Queremos agradecerles a todos y cada uno de ustedes por mantenerse en nuestra sintonía. Gracias mil, 8:01 a.m. Gracias. Estaremos en mediodía con ustedes. Tengan excelente jornada de la mañana.
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0: En tu radio Panamericana son las 8:02.
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0: En tu radio Panamericana son las 10 horas, 2 minutos.
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0: En tu radio Panamericana son las 11 horas en punto.
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0: En tu radio Panamericana son las 12 horas, 5 minutos.
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0: Tenemos ya las 12 horas con 10 minutos. Les damos el saludo cordial a todos y cada uno de ustedes. Bienvenidos, bienvenidas. Aquí estamos para el radar informativo de mediodía. En este último día del mes de julio, ¿no? Vamos a conocer algunas novedades que tenemos para la mañana de hoy a través del noticiario El Pregonero. 12 con 13 minutos, la información. La inseguridad en la Universidad de Quito. Impulsar acuerdos entre 16 instituciones y el municipio. El aumento de la inseguridad en los alrededores de las universidades de Quito obligó a que 16 instituciones de educación superior firmaran este 30 de julio de 2026 una carta de adhesión con el municipio para fortalecer el control del espacio público y coordinar acciones de prevención y respuesta frente a los hechos delictivos. El acuerdo en concreto se concretó más bien 3 días después de que los ministerios de Educación y del Interior presentaran el Plan Nacional Instituciones de Educación Superior Seguras, que identificó 36 instituciones priorizadas, de las cuales 12 fueron catalogadas de alto riesgo por registrar amenazas de extorsiones. Otras presentan problemas relacionados con robos, hurtos y también el microtráfico. La preocupación se intensificó tras el caso de Natalie y Julieta Mafia, estudiantes de la Escuela Politécnica Nacional, cuya desaparición y posterior hallazgo sin vida evidenciaron la vulnerabilidad de los entornos universitarios y motivaron a rectores de varias universidades quiteñas a exigir mayor presencia de autoridades. Las universidades de Quito piden un trabajo articulado. Durante el evento, el rector de la Universidad Politécnica Salesiana, Padre Juan Cárdenas Tapia, sostuvo que la inseguridad no puede convertirse en una realidad normalizada. Señaló que los campos son espacios donde se forma el pensamiento y el conocimiento, por lo que necesitan ambientes seguros para estudiantes, docentes y trabajadores. Indicó que las universidades han reforzado medidas internas como cámaras de videovigilancia, incremento del personal de seguridad, transporte seguro mediante aplicaciones y campañas permanentes de sensibilización. Por más cambios que hagan, se pone jodida la vida. Por más cambios que digan, por más cambios que luchen, no va a cambiar nada. Ya lo único que puede avanzar es evolucionar. La cultura ecuatoriana, la cultura latinoamericana y americana debe cambiar. Debe cambiar definitivamente para que de por sí solos empecemos a cuidarnos, a trabajar honestamente, a ser líderes, a ser respetuosos de lo ajeno y también pensar en una responsabilidad con una disciplina impresionante. De lo contrario, vamos a seguir necesitando todo en la vida, jueces, todo. Si es que cambia la conducta, buscar una alternabilidad tipo japonesa sería excelente para podernos controlar y cuidar mutuamente.
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1: 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Vamos también a recordarles que está disponible nuestra línea para receptar en este momento sus comentarios y denuncias, 095-883-1648. Y estamos nosotros gestionando y trasladando a las diferentes autoridades. Vamos entonces a contarles que vamos a tener un importante diálogo el día de hoy. Estaremos conversando con Rodrigo Mendieta, él es rector de la Universidad de Cuenca, quien nos dará un resumen y un reporte oficial de cómo se llevaron a cabo

0: Estas jornadas de los exámenes de admisión que se han desarrollado durante estos días en la Universidad de Cuenca. Vamos a revisar también entonces el clima en la ciudad de Cuenca según el reporte de etapa.
1: Este es el informe para el día de hoy. Red Hidrometeorológica proporciona la siguiente información. Los caudales de los ríos se encuentran en estado normal. Las condiciones climáticas, las imágenes del satélite muestran cielo mayormente nublado con chubascos en el área, una temperatura mínima de 11 grados y 22 grados como máxima, sensación térmica al momento es de 14 grados, probabilidades de lluvia 57% durante el día y 49% durante la noche. El índice ultravioleta en este momento es moderado, ligera brisa y el aire se encuentra seco con un puntaje del rocío de 10. Protejámonos del frío, de la radiación, mantengamos hidratación constante y si tiene usted cualquier novedad en los servicios de etapa puede comunicarse al 188 para reportarlos. Vamos a continuar con el estado vial.
2: Atención con el reporte del ECU 911, 31 de julio, la vía Cuenca-Gualaceo-Limón se encuentra habilitada a conducir con precaución por deslizamientos en la vía sector Ingamuyo 2 en los kilómetros 6, 29, 39 más 500, 47, 54 y 57. Vía Cuenca Lumacpamba Gualaceo habilitada, vía Paute Guarumales Méndez parcialmente habilitada en el sector Sacre y kilómetro 61. Conducir con precaución en los kilómetros 44, 105 y 107. Vía Cuenca Girón Pasaje cerrada desde el kilómetro 79 y paso controlado en el kilómetro 95, sector Túnel de San Francisco en horarios de 10 a 10 y media, 12 a 1 y 3 a 3 y media. Vía Cuenca Molleturo Naranjal parcialmente habilitada en el kilómetro 101 para vehículos livianos y pesados que no superen las 38 toneladas. Conducir con precaución en el kilómetro 49, 53, 57, 85, 91. Vía Cuenca Sixic Matanga habilitada. Vía Autopista Cuenca Sogues habilitada. Vía Cumbe La Jarata Oña habilitada. Vía Cuenca Cañar Alausí parcialmente habilitada sector El Rocío. Vía Xutco Chancay El Triunfo habilitada. Recuerde conducir con precaución.
0: También tenemos este comunicado de la suspensión programada del servicio de agua potable por parte de ETAPA, así que preste mucha atención.
2: Atención, porque en el sector Monaibe-Guanchi, debido a trabajos de empalme, la tubería de 600 milímetros ubicada en el sector del nuevo distribuidor de tráfico, obra que está ejecutándose en el Ministerio de Infraestructura y Transporte. El inicio de la suspensión del servicio, sábado 1 de agosto del 2026, a partir de las 6 de la mañana, hora de restablecimiento del servicio. Retorno progresivo durante toda la jornada del domingo 2 de agosto del 2026 a partir de las 9. Sectores afectados, zonas que se abastecen de los tanques de la reserva de Santa Teresita de Monay, San Miguel de Baguanchi, El Rosario, El Censo, Castilla Cruz y Cochas. Estas labores son indispensables para garantizar el correcto funcionamiento de la red y permitir el desarrollo de esta obra vial. Mientras duren los trabajos, se activa la distribución de agua potable con tanqueros a los sectores afectados. Entonces, tenemos los sectores afectados, que igual vamos a decir a continuación.
0: Así que preste mucha atención cuáles serán los sectores que el día de mañana a partir de las 6 en punto estarán sin servicio de agua potable. Los que se abastecen de la planta de San Miguel de Baguanchi, Redondel del Polígono de Tiro, Barrio Cabullín, Barrio El Cedillo, Baguanchi del Valle, Guncay, Cruce de Monay, Redondel del Seguro Social, Redondel de Hospital del Río e Higos Pamba.
1: Los que se abastecen de la Reserva El Rosario en la zona Pacha, DAC Construcciones, Barrio Tres Esquinas, Barrio La Dolorosa, Barrio La Playa, Barrio Michica, Barrio Peñasol, Barrio El Rosario, Barrio El Salado, Barrio Los Naranjos. Los que se abastecen de Reserva del Censo, suspensión para Valle Centro, Santa Catalina, Toctepamba, Auquilula, El Salado, Cochapamba y La Victoria. Y los que se abastecen de la Reserva Santa Teresita, Intercambiador Seguro Social, Barrio El Aguacate, Capilla del Barrio Castilla Cruz, Barrio El Cuco, Ciudadela Santa María del Vergel, Colegio Manuela Garaycoa, Barrio Santa Teresita de Monay.
0: Muy bien, esto entonces para que lo tenga en cuenta, también se tiene previsto realizar un plan de contingencia de distribución mediante tanqueros, así que preste atención a cuáles serán los horarios y los sectores en donde estarán ubicados estos tanqueros abasteciendo de agua potable. El tanquero etapa número 1, Parque Central de Pacha, va a estar desde las 9 hasta las 12 del mediodía. Urbanización La Compañía desde las 12 hasta las 14 horas. El tanquero número 2, Ferry Monay, en la Y del Tablón y vía Monay-Baguanchi hasta la Iglesia de Rayo Loma. 9 de la mañana hasta las 11 de la mañana. Urbanización Los Almendros estará desde las 12 hasta la 1 de la tarde. Urbanización Carapungo desde la 1 de la tarde hasta las 2. El tanquero de bomberos número 3 estará en la Iglesia Niño de Praga desde las 9 de la mañana hasta las 11. Urbanización de los profesores Camposanto Santa Ana, Parque Bello Horizonte desde las 12 hasta las 14 horas. Parque Santa María del Vergel desde las 2 hasta las 4 de la tarde. El tanquero de bomberos número 4, Casa Comunal, Urbanización Santa Sofía, 9 de la mañana hasta las 11 de la mañana. Urbanización Lagunas del Sol, desde las 12 hasta las 14 horas. Iglesia de Chilcapamba, desde las 2 hasta las 4 de la tarde. Esto para que tome en cuenta.
2: También comentamos una suspensión del servicio de agua potable por tubería rota en el sector Ochoa León, donde son sectores afectados Escuela Dora Canelo y Ochoa León. La hora estimada de recuperación del servicio del agua es a las 5 de la tarde.
0: Les recordamos también que va a haber una variación en atención en los horarios durante este fin de semana del servicio de El Tranvía. El sábado primero de agosto el horario será desde las 5:50 de la mañana hasta las 7 de la noche y el domingo 2 de agosto desde las 9 de la mañana hasta las 9 de la noche. El sábado primero de agosto la última salida desde la estación del Parque Industrial se prevé que sea a las 7 de la noche con 34 minutos. Se recomienda debido a esto a los ciudadanos tomar las debidas previsiones para evitar retrasos en sus actividades. Estos son los anuncios entonces de lo que se ha previsto. También va a haber la reubicación, va a haber una modificación en la parada final de algunas líneas de buses. Esto según lo que informa la Cámara de Transporte, se reubica la parada final de los buses de la línea 12 en la parroquia de Baños. La línea 12 de buses urbanos que cubre la ruta Baños Quinta Chica modificará su recorrido desde el próximo lunes 3 de agosto. A partir de esa fecha, las unidades dejarán de finalizar su recorrido junto al cementerio de la parroquia de Baños. La nueva parada final estará ubicada en la Plaza Cochapamba, situada a aproximadamente 500 metros del Camposanto. El cambio busca mejorar las condiciones de operación del servicio, ya que la plaza ofrece un espacio más amplio y adecuado para la maniobra y el estacionamiento de las unidades. Esto para que tenga en cuenta, entonces, son los anuncios para este fin de semana. Tenemos novedades en cuanto a seguridad, algunos operativos que ha venido realizando el Ministerio del Interior, esto a nivel nacional, y también tenemos las declaraciones del presidente de la República, Daniel Noboa, quien estuvo en la provincia de Manabí, pues haciendo una visita, haciendo entrega de algunos proyectos, pero también brindó una importante entrevista a una radio local, en donde hizo importantes anuncios y declaraciones que las vamos a estar escuchando más adelante. 12 horas con 10 minutos. Regresamos para poderles detallar toda esta información.
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4: Tenemos ya las 12 horas con 25 minutos, algunas informaciones participándoles desde la ciudad de Quito y también desde la ciudad de Cuenca. Quito elimina 145 vías planificadas y pierde corredores estratégicos para su movilidad. Hay las universidades que están de alto riesgo y los militares decomisan 23 celulares en la penitenciaría del litoral. Capturan a presuntos integrantes de los lobos en Napo. Bueno, la situación se pone difícil en el país. Situaciones muy complicadas en toda la patria. Vamos a un poco los rincones de Oña Querida y alrededor están festejando acá los adultos mayores, festejando la fiesta de los jubilados en el Coliseo Municipal. Escuchemos parte de esto.
5: Amigos, la gente de Corraleja, para este saludo muy especial. Un saludo para Alexandra Garcia, dice, de Corraleja. Claro, un saludo especial a toda la gente de Corraleja desde Estados Unidos.
6: Vamos a recibir con fuertes aplausos la participación del empresario Corraleja.
5: Aquí tenemos el dispensario de Ñamarín. El dispensario de Ñamarín, alegres. Así que el círculo social campesino de Ñamarín.

0: Bueno, es un acto social en donde están participando los jubilados en el Coliseo del Cantón Oña, diferentes organismos jurídicos, sobre todo los seguros, están en esta regional, en este distrito 6 Oña Navón, parte de Navón, ¿no? Vamos a continuar informándoles, son las 12:28. Nos unimos nuevamente con Cuenca para ver qué novedades tenemos por allá, qué información.
1: Bueno, esta imagen es de referenciales, no es como tal de lo que ocurrió, pero para que se informe, esto sucedió y los vecinos y en general la ciudadanía continúa cansada y tomando justicia por mano propia, organizándose, y de esta manera pues se incendió la casa donde llegaron a esconderse estos presuntos delincuentes y que pues también estuvieron a punto de ser linchados por parte de la ciudadanía, que los lograron identificar, los siguieron y les dieron su buena golpiza, pero eso sí, se fueron llevando lo suyo y como era de esperarse también esto sucedió entonces en la avenida Loja y 10 de agosto cuando estos sujetos intentaron sustraerse de un vehículo una computadora. Esto es de lo que se sabe hasta el momento. La Policía Nacional alcanzó a hacer el debido procedimiento y también el cuerpo de bomberos quien acudió a sofocar entonces las llamas también de lo que habrían hecho los vecinos como última de las instancias porque ya no se confía mucho o no, al menos no se espera que se actúe oportunamente por parte no solo de la policía sino también de la justicia que ya hemos visto que no ha dado muy buenos resultados últimamente. 12:16, vamos a una pausa, ya volvemos, al regresar estaremos conversando ya con Rodrigo Mendieta, rector de la Universidad de Cuenca, acerca del proceso de admisiones.
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0: Las 12:31, esa fue la información también desde Cuenca. Continuamos con más noticias, damas y caballeros, en este espacio informativo de mediodía. Son las 12:32. Atención, el botón violeta Q911, así funciona la aplicación de emergencia para mujeres víctimas de violencia. Y artesanos de Cuenca sostienen el tejido de paja toquilla. Pese a bajos pagos, ¿cuánto reciben por un sombrero? El tejido de la paja toquilla llegó a la SUAY en 1835, se dice la historia, ¿no? Este tejido se incorporó a la economía familiar de varias zonas rurales, hombres y mujeres de distintas edades. Aprendieron el oficio que se ha transmitido de generación en generación. La producción alcanzó su mayor expansión entre finales del siglo XIX y la primera mitad del siglo XX, periodo conocido con el boom taquillero en la Azuay y Cañar. En 1910, 1920 y 1947, la exportación de sombreros de paja toquilla representó entre un 60 y 80% de las exportaciones nacionales. Más de un siglo después, el oficio conserva el reconocimiento patrimonial, pero las artesanas enfrentan bajos ingresos y dificultades dentro de la cadena de comercialización. El tejido se aprende desde la infancia en Sircay. Varias generaciones crecieron con este oficio dentro de sus hogares. Narcisa Ucapiña, de 64 años, recuerda que su madre, María Campoverde, enseñó a tejer a sus 8 hijos después de las jornadas escolares. Antes uno terminaba la primaria y el trabajo seguía en la casa. Hombres y mujeres aprendimos por igual. Recuerda, el tejido se combina con las labores agrícolas, la crianza de animales y otros trabajos de campo. La jornada de tejidos de Mercedes Nieto comienza alrededor de las 8. Se interrumpe para preparar el almuerzo y alimentar a los animales y concluye hasta las 19:20. Hacemos 2 o 3 sombreros a la semana. Antes hacíamos más, pero ahora ya no vale. Dice en referencia a los bajos precios por cada pieza. Bueno, ¿y cuánto vale la jornada de trabajo? Detrás de los sombreros, las artesanías reciben entre 8 y 12 dólares por cada sombrero. Pero después del procesamiento y la comercialización, el mismo produce, o producto más bien, puede alcanzar valores de 25 dólares, a veces 50 y a veces 60. De acuerdo con la calidad, de acuerdo con el diseño y también el mercado, tomando como referencia un precio promedio de $10 por sombrero. Una artesana que vende 7 unidades semanales obtiene $70 de ingreso. Si se considera una jornada de 8 horas diarias, el tejido, sin incluir el tiempo destinado a cocinar, atender animales o realizar labores agrícolas, el valor aproximado de una hora de trabajo equivale a $1.25. La cifra está por debajo de la estimación de otros estudios. La investigación costos de producción y rentabilidad de la elaboración del sombrero de paja toquilla Santa Elena 2022 calculó un costo de mano de obra de $1.88 por hora. El pago por cada sombrero ha variado con los años, pero las artesanas señalan que continúan por debajo del valor de su trabajo. Aucapilla recuerda que hubo periodos en los que los intermediarios pagaban entre $3-4 por sombrero, sobre todo en la pandemia en el 2020. Hay que hacer cuenta lo que se paga por la paja, la mano de obra y todo el día tejiendo para que nos paguen $12. Es matarse y no recibir el precio justo, asegura. Nieto Blanca enfrenta una situación similar. Los intermediarios llegan a su vivienda, ofrecen entre $6 y $7 por sombrero. Cuando disminuye la demanda, la pieza permanece almacenada durante semanas. La venta tampoco asegura. Los intermediarios compran cuando quieren. Qué bárbaro. Todo es una explotación, ya no es nada rentable ni es vivible. Con las justas, ¿qué pasa? Atención a la información de la hora. Son las 12 horas con 36 minutos. Vamos a continuar en este espacio informativo. Nos vamos a Cuenca, ya se viene con la entrevista de este día, a ver y conocer novedades sí, de allá.
2: Por este medio de comunicación. Los inscritos al proceso de admisión fueron 15.664 aspirantes, de los cuales dieron el examen de admisión en estos dos días, que fueron el día miércoles y jueves, 13.222 estudiantes, con un ausentismo de 2.442 estudiantes, que es un poco, digamos, lo normal en estos casos. Nosotros, de este momento, la Universidad de Cuenca cuenta con 4.200 cupos distribuidos en sus 53 carreras, más 3 carreras que son tecnológicas, es decir, en un total de 56 carreras.
4: ¿Cuáles fueron las carreras que tuvieron mayor demanda por parte de los estudiantes? ¿Se mantuvo una tendencia en comparación a los años anteriores o sí hubo cambios?
2: No, hubieron algunos cambios, pero manteniendo también la tendencia, digamos, las áreas de la salud, como es medicina, odontología, fisioterapia, por ejemplo, fueron quizás las que están dentro de las 10 más demandadas, igual, ¿no es cierto?, como son el tema de derecho, el tema de arquitectura, ingeniería, y quizás llama la atención ciertas carreras, en cambio, que su demanda no estaba, digamos, pues, o más bien estaba cayendo, pero ahora ha despuntado, como es el caso, por ejemplo, de ingeniería en sistemas y el tema de computación.
4: Durante este proceso se habló de diferentes ajustes y mejoras en el sistema de admisión. ¿Qué cambio implementó la universidad para hacerlo más transparente y accesible?
2: Bueno, en primer lugar, resaltar que fue un proceso tecnológico 100% de la Universidad de Cuenca, es decir, que a diferencia de años anteriores, la universidad trabajó con su propio equipo y con su propio, digamos, pues ingenieros informáticos. En ese sentido, pues el sistema y todo lo que fue el proceso, estamos muy contentos porque salvo poquísimas, digamos, casos que tuvieron, digamos, problema, pero que también se les enseguida se les sustituyó con otra hora en el examen, pues el sistema ha sido todo un éxito. Ahora, ¿qué es lo que nosotros hemos implementado? Aparte de aquello, este sistema, en primer lugar, y todo el proceso, tomamos la decisión de liberar el banco de preguntas. Eso se hizo 48 horas con 48 horas de anticipación para transparentar el proyecto, digamos, el proceso. Luego, después, también una cosa que es importante y que lo han resaltado muchos aspirantes que han dado su testimonio es que la entrega de notas se hizo en un lapso de tiempo de 15 minutos luego de que dieron el examen. Eso es importante porque da cuenta de la automatización del proceso, pero también da cuenta de la transparencia y de esta capacidad que la Universidad de Cuenca, una universidad pública, tiene para procesos de innovación, procesos digitales y obviamente tener un proceso completamente transparente. Y sobre todo, que es importante, ahorrándole a la universidad porque en procesos anteriores, en los tres últimos años, la universidad invirtió cerca de $500,000 en este proceso. Nosotros ahora lo sacamos a un precio, digamos, a un costo cero, pero sobre todo quedándonos con una enseñanza y un aprendizaje para todos muy valioso.
4: Nos hacen llegar sobre una posible demanda que supera la capacidad de cupos. ¿Tal vez para el futuro existe alguna planificación para ampliar la oferta académica o crear nuevas carreras?
2: Por supuesto. Hay que recordarle a la ciudadanía que nosotros iniciamos, digamos así, pues hace 6 meses nuestra gestión y ya tomamos muchas cosas ya planificadas. Obviamente que nuestro compromiso con la ciudadanía es que la oferta de cupos se amplíe para el proceso del próximo año y en eso estamos trabajando. Por eso es importante dos cosas, estimado Freddy. Por un lado, decirle al gobierno claramente que se necesita inversión en educación, que se necesita más inversión en educación y que nosotros como universidad estamos prestos para que esos recursos sean canalizados de la mejor forma. Y por otro lado, estamos haciendo muchos esfuerzos que ya se darán a conocer más adelante para aumentar la infraestructura de la universidad, para mejorar la infraestructura. De hecho, tengo que hacer un anuncio. Estamos próximos a arrancar la construcción de un aulario en el campus de Anuncay, porque esto se necesita para poder nosotros ampliar las capacidades de cupos.
4: Rector, para cerrar, un mensaje para todos los jóvenes, ¿no?, que hoy buscan cumplir el sueño de ingresar a la universidad.
2: Bueno, que ya han dado un gran primer paso, que nosotros como universidad hemos cumplido con el examen. De hecho, ya todos los estudiantes tienen ya su nota, tienen un reporte detallado en donde se les está indicando cuántos aciertos, cuántos desaciertos, pero sobre todo también la nota, ¿no? Y que luego de esto tiene que computarse esta nota con la calificación de grado, y eso, ese proceso ya lo hace el Ministerio de Educación. Nosotros no tenemos una fecha fija, pero podemos adelantar que a mediados de agosto ya tendrán la nota total y la asignación de cupo y el proceso que eso implica.
4: Le agradecemos de parte de toda la W Radio al rector de la Universidad de Cuenca, Rodrigo Mendieta, que nos estuvo comentando un poco sobre el proceso de admisión, cómo se dio, cifras y todo lo que percude en esto. 12 horas con 24 minutos.
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0: Atención, son las 12 horas con 42 minutos. Vamos ahí sí a retomando la información desde Diario El Mercurio. También nos enlazamos para conocer algunas novedades. ¿Qué novedades nos trae la ciudad de Cuenca? El Niño se intensifica y aviva un planeta ya en llamas, ante alerta más bien el jefe de la ONU. El fenómeno climático El Niño, que se sigue intensificando en el Pacífico, aviva un planeta ya en llamas y arrastra al mundo hacia territorio desconocido. Alertó hoy viernes 31 el secretario general de la ONU, Antonio Guterres, en un discurso ante la prensa. El Niño es un fenómeno natural que se repite cada 2 a 7 años. Las aguas superficiales en el centro y el este del Océano Pacífico Ecuatorial se calientan, lo que provoca durante meses importantes modificaciones en los regímenes de vientos, presión y precipitaciones a escala mundial. Hace 2 meses advertí que el Niño estaba llamando a nuestra puerta. Ahora ya está dentro de la casa y aumenta el calor. Claro, Gutiérrez a la prensa. Ya hemos soportado un verano de extremos, domos de calor que baten todos los récords, incendios apocalípticos que arrasan España, Francia y más allá. Miles de vidas perdidas bajo el calor asfixiante, añadió. Sin embargo, según los últimos datos científicos, esto no es más que un calentamiento previo, dijo Guterres. Este año, la mayoría de las y los modelos prevén un episodio del Niño de magnitud excepcional, potencialmente el más intenso jamás registrado en medio del calentamiento del planeta provocado por la actividad humana. Las aguas del Pacífico nunca habían estado tan cálidos, ¿no? Tan pronto el inicio de un fenómeno del Niño, que efectivamente causa con temperaturas demasiado elevadas, alrededor de 3 grados centígrados por encima de lo normal, así lo señaló Antonio Gutiérrez. La Organización Meteorológica Mundial prevé que de aquí a octubre prácticamente todas las zonas terrestres del planeta serán más cálidas de lo normal. Insistió, estamos en terreno desconocido con una crisis climática toda máquina, insistió el secretario general. 12:45 minutos, estamos informándoles desde Panamericana. Vamos. Estamos con Cuenca, a ver qué novedades tienen.
1: Tienen en varias provincias sus alianzas y que no podrían, incluir en este caso a la Revolución Ciudadana. Entonces, tendrían que verse algunas alternativas, pero esto era bastante interesante entonces considerar. De que cuál era el objetivo, dice netamente político en pro del Ecuador, pero recordemos que también el gobierno de Guillermo Lasso no es que haya sido del todo aceptado, de hecho ni siquiera logró terminar su periodo presidencial. Entonces, ¿qué tanto le habría sumado? De tener su base, tiene su base, pero yo creo que al menos en el Guaya se buscaba tener esta alianza para la representación de la Revolución Ciudadana de la mano de Jaime Nebot, que sin duda, al menos en este aspecto, enfrentándose a la candidatura, por ejemplo, de Cintia Viteri, que ya fungió como alcaldesa de la ciudad de Guayaquil, bajo esta vez buscando la candidatura con ADN. Y pues quizá estaba intentando hacer esta fuerza.
6: Vale la pena también que podamos considerar y analizar detenidamente todo este tipo de expresiones. En tiempo de elecciones cambia completamente, ¿no? Es, por ejemplo, en ocasiones anteriores Correa ha dicho que, primero, que Lasso es el definitivo responsable de la crisis del feriado bancario del 99. Por otro lado, le ha dicho descalificaciones políticas como incapaz, como mentiroso compulsivo, y ahora indica de que han estado conversando. ¿Cómo es que Correa dice, a pesar de que él ha dicho en varias ocasiones de que no puede comprometer sus principios y valores, justamente también indica de que se han reunido y que han conversado? Eso es lo que llama la atención. Cambian las cosas en tiempo electoral y en tiempo no electoral.
1: En política nadie es amigo de nadie, ni nadie es enemigo tampoco de nadie. Esto ya se debe netamente a una estrategia por las complicaciones que ha venido enfrentando la Revolución Ciudadana, traba tras traba, que también ya lo ha confirmado Rafael Correa, que dice que él no tiene tiempo ni siquiera de aburrirse por su agenda. Es de impredecible. Son las 12:45. Vamos a una pausa. Regresamos con algunas opiniones que nos envían nuestros amigos oyentes y también información por parte del Ministerio del Interior.
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6: Estamos de regreso, son las 12:47. Les recordamos que usted puede dejar sus opiniones, enviar sus criterios al 095-883-1648, nuestro número del noticiero, precisamente para hacer conocer su opinión. Y justamente tenemos un audio de uno de nuestros oyentes, quien quiere emitir sus expresiones sobre estas declaraciones que ha escuchado del presidente de la República. Escuchemos.
7: Señores de W Radio, pues muy buenos días, escuchando muy atentamente su noticiero, como siempre. Quisiera que hiciera una acotación, señor periodista. Imagínense lo que dice el presidente, que están en negociaciones con la India para el tema de las medicinas. Miren lo que pasó con el caso Progen. ¿Qué nos puede garantizar eso, señores periodistas? Tengan la bondad. ¿Qué nos pueden garantizar que eso sea idóneo, que eso sea legal, que eso sea limpio? Por favor, muy amable por aceptar mi audio. Que tengan un lindo día.
1: Muchísimas gracias a nuestro amigo oyente. Pues es verdad, no tiene pues nada curioso lo que menciona nuestro amigo oyente, pues es la pregunta que se genera, es inevitable que la gente desconfíe ante las constantes promesas, ante la falta de información que se ha tenido en muchos aspectos por parte del gobierno y sobre todo lo que más preocupa, la crisis de salud, porque no es algo que se puede esperar y que de hecho se lleva esperando desde hace muchísimo tiempo. En cuanto a las medicinas, que no llegan, o si llegan, vuelan, se van rapidísimo. Dentro de las diferentes casas de salud públicas a nivel nacional se están haciendo, bueno, diferentes investigaciones, pero ¿por qué tarda tanto es esto? Recordemos que ese anuncio se hizo hace más de, un poco más de 2 meses, fue justamente en el mensaje a la nación del 24 de mayo que realizó el presidente de la República este anuncio, después fue ratificado por la varios funcionarios del ministro de salud. En menos de 2 meses hemos tenido también ya cambios en el Ministerio de Salud, lo ha ratificado que se está en proceso, pero ¿hasta cuándo? ¿A qué horas? Mientras tanto, la ciudadanía tiene que seguir haciendo ese gasto bolsillo en el ámbito de la salud y las casas también farmacéuticas que no están desaprovechando esta oportunidad, y no nos queda de otra más que seguir gastando de forma privada en las medicinas. Y eso pues es una decisión, es una pregunta muy legítima de la ciudadanía. ¿Qué se puede esperar si con otras situaciones también se ha quedado allí en el aire, en el limbo, trabas, etcétera, que no se logra dar una respuesta? ¿Qué podemos, cómo nos garantizan que esto se va a llevar a cabo finalmente?
6: Sí. La publicación está en nuestras redes sociales también para que ustedes dejen la opinión. Es muy valiosa para nosotros conocer y daremos lectura al aire en los siguientes días también de las opiniones que podamos recopilar.
4: Igualmente, compañeras, dando alusión al comentario de nuestro querido oyente, igual mencionaba mucho los problemas de transparencia en la compra, ¿no? Sí surgen muchas preguntas, muchos cuestionamientos, y es algo normal porque ya son cosas que se extrañan mucho ante un gobierno, por ejemplo, qué medicamentos llegarán, qué empresas lo fabricarán, cuánto costará la compra y, claro, cómo será la distribución en los hospitales, cómo se verá toda esta logística.
1: Sobre todo para las enfermedades catastróficas, también que recordemos que son insumos y medicamentos muy costosos que te tiene que tener acceso continuamente también. Cambiamos de tema para contarles acerca de información que nos proporciona el Ministerio del Interior.
4: Sí, una situación sorprendente porque una mujer recibió a bala al ministro del Interior, John Reinberg, mientras se encontraba haciendo un operativo contra el narcotráfico y el tráfico ilegal de combustible. La detenida comentó que realizó los disparos porque hay muchos ladrones. En este momento vamos a ver el reportaje de la mujer que recibió a bala al ministro John Reinberg.
8: Siempre hemos recibido bala.
9: Es que como hay 8 largos
8: en el... Imagínate, ¿por qué 8 largos?
9: No, eso es tercero.
8: Pero eso no era suyo, pero usted le disparó.
9: Es que yo, se lo juro que a mí me gritaban y yo pensaba que era de esa gente.
8: Solamente por el arma tiene 3 años de prisión. Solo por el arma. Más allá de la gente. Que usted tiene.
1: Bueno, ahí estuvo el momento en el que, bueno, no se captó como tal en cámara cuando la mujer había detonado esta arma de fuego, pero ingresó inmediatamente el ministro del Interior a su vivienda para investigar esta situación, ¿no? Que ella habría disparado, y ella pues apenada también, como quienes estuvieron a través de la transmisión pudimos observar, habría dicho que se asustó debido a la presencia de delincuentes que hay por la zona. Él estaba realizando un operativo por el tráfico de combustible y pues de esta manera le recibió esta persona con, bueno, lo que dijo que le dio miedo pensando que se trataba de delincuentes. Y pues ante este mismo, hablando del ministro también del Interior, él dio a conocer otra situación, dijo que arribó al hospital Abel Gilbert Pontón, ubicado en el suburbio de la ciudad de Guayaquil, para realizar varias inspecciones en torno a algunas denuncias de los usuarios. Junto a él también se encontraba el ministro de Salud, Juan Carlos Aveiga. Recordemos que estos dos funcionarios hace algunos días habían dicho que iban a intervenir varios hospitales, varias casas de salud públicas a nivel nacional para poder investigar casos de corrupción que se puedan estar dando dentro de los hospitales. Y ya se realizó el primer operativo. Escuchemos lo que mencionó el ministro.
10: ¿Principal atención o preocupación que vayan a recorrer?
11: Hoy vamos a recorrer muchas partes, muchas zonas. Voy a recorrer parte de esto, las bodegas, la medicina, porque el tema que dicen que están desabastecidos, bueno, hoy vamos a entrar a recorrer y ver cuáles son las realidades y qué es lo que está sucediendo. Justamente por eso he dispuesto también los allanamientos en conjunto con el Ministerio de Salud en las diferentes zonas aledañas acá para encontrar a aquellos que se han estado beneficiando de estas medicinas para vendérselas a la gente. con decirle a ellos que el hospital no tiene, pero les recomiendo a la farmacia que está aquí al frente, que ellos sí pueden conseguir la medicina que usted necesita. Eso no lo vamos a permitir y eso es lo que vamos a hacer el día de hoy y los siguientes días.
12: ¿Habría intervención, señor ministro, en caso de ser necesario intervenir acá a este hospital como se ha hecho en otros?
11: Yo creo que el ministro de Salud está haciendo lo correcto, está haciendo cambios necesarios y él debe tener la oportunidad de salir adelante con lo que está haciendo. Nosotros estamos aquí como soporte para las operaciones que él está haciendo en el cambio de la administración de los hospitales. Así que aquí vamos a dar nosotros, ¿para qué? Para aquel corrupto que encontremos o cualquiera que esté yendo en contra de los principios del hospital, pues estamos aquí para llevarlo preso.
10: Ministro, ¿entonces es posible la intervención de este hospital dependiendo de lo que se encuentre?
13: Estamos haciendo actualmente intervenciones, intervención civil, naval, militar. Estamos trabajando poniendo todo nuestro contingente necesario para mejorar las administraciones hospitalarias.
10: Oficialmente aquí, ¿cuál es el porcentaje de abastecimiento que le han informado?
13: Vamos en este momento a revisar y después podemos conversar de eso.
5: El silencio no es opción. Lo único constante en la vida.
0: Ok, ahí estábamos escuchando las informaciones también que pudimos ver y auscultar y escuchar sobre todo las palabras del ministro, ¿no? Los dijo claramente. Continuamos con las informaciones, tenemos ya las 12 horas con 56 minutos. Continuamos con más noticias a través de la 893. Informaciones de mediodía. Atención, 12 horas con 56 minutos. Hay una noticia también aquí que vamos a destacar una vez si la podemos ampliar un poquito en este espacio informativo. Atención, el alcalde de Méndez, en este caso, presenta disculpas por vulneración al acceso a la información pública. El Gobierno Autónomo Descentralizado Municipal del Cantón Santiago presentó disculpas públicas a Gabino Valdomiro Durán y Mariela de Rocío Guevara Guevara tras una vulneración al derecho constitucional de acceso a la información pública. Según el municipio, la afectación se originó por retrasos registrados en la Jefatura de Valores y Catastros y lo que impidió la entrega oportuna de la información solicitada por los ciudadanos como parte de la reparación integral de las instituciones municipales, informó la que aplicará correctivos internos, fortalecerá los mecanismos de atención a los requerimientos ciudadanos como parte de la reparación integral de la institución municipal. Informó que aplicará correctivos internos, fortalecerá los mecanismos. Y bueno, la publicación de las disculpas que se realizó en el cumplimiento o incumplimiento de la sentencia emitida dentro de la causal 0-14-254-2026-001, conforme lo dispuso la normativa vigente y la Constitución del Ecuador. El alcalde, como que no quiso entregar, después sí tuvo que entregar y pedir disculpas públicas. Vamos llegando a la parte final de mediodía informativo a través de Panamericana. Tenemos ya las 12 horas con 58 minutos. La hora nacional, el diario que les hemos compartido y del cual hemos cogido las informaciones. Vamos entonces en un espacio de consultas y sobre todo la opinión de los escritores, en este caso María José Pinto. La riqueza que no aparece en los balances. Sí. Vamos a ver si volvemos con este tema. Es un tema de este momento.

Las 13 horas menos un minuto. Vamos cerrando el radar de noticias. Con esta noticia cerramos. Efectivamente, en esta jornada de mediodía. Atención. Decíamos, la columna nos presenta un bonito espacio para conocer algunas inquietudes. ¿Y qué decía dentro de Wellington Tapanta por acá sobre ardiles electorales? ¿Qué dice este señor en su comentario? Dice que el correísmo celebra la adicción de voces a su rebuscado discurso que se promueve retratar al país con imperio de una autocracia, una casi dictadura, adjetivos que le fueron calzados por sus opciones entre el 2007 y 2017. 10 años, como dicen, de bonanza. Y en ese lapso Ecuador vivió con usual temor por el autócrata que se proclamó jefe de todos los poderes del Estado, sin ningún control, tiempos de casi dictadura real, cuando se conjugaron fachadas democráticas y autoritarias. Las funciones legislativas, judicial, electoral, de transparencia y control social, incluyendo el control constitucional, obedecieron disposiciones del Ejecutivo. ¿Por qué los dijo? Soy jefe de Estado y es jefe de todo. Así lo dijo. Gracias, señoras y señores. Muchas gracias por mantenerse en nuestra sintonía. Llegamos a la parte final. Un buen provecho para quienes almuerzan. Que pasen muy bien.

0: En tu radio Panamericana son las 13 horas 2 minutos.
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0: En tu radio Panamericana son las 13 horas 57 minutos.
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0: En tu radio Panamericana son las 14 horas 57 minutos.
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0: En tu radio Panamericana son las 15 horas 58 minutos.
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0: En tu radio panamericana son las 16 horas 56 minutos.
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0: En tu radio panamericana son las 17 horas 57 minutos.
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Llora, llora, llora, señoras y señores, buenas tardes. Qué gusto saludarles. Ya estamos en Añoranzas de mi Tierra, el programa más espectacular de las tardes en este fin de semana, vea. Y con esto se acaba. Se acaba la semana, se acaba el mes. Qué bien. No sé qué hacer, diga, ¿no? Vamos iniciando con pie derecho. Les damos la cordial bienvenida a todos y cada uno de ustedes. Te damos la bienvenida a TikTok también. A divertirte, a interactuar con nuestro público oyente. A los creadores que deben ser mayores de 18 años para poder emitir live. Mientras que los espectadores están con nosotros, señoras y señores. Y ya lo tenemos, ahora sí vamos a abrir. Abrimos la cortina de Radio Panamericana. Aquí estamos, soy Ángel Ordóñez, listo para acompañarles desde Cámara Viajera. Y para Mari Tixi, buenas noches y buenas tardes. Aquí todavía está el sol, ¿eh? En algunos lados, de pronto, buenos días. ¿Cómo vimos la cosa? Aquí estamos, señoras y señores. Bienvenidos en este fin de semana. Se nos acaba el mes de julio. Hoy, chao. A partir de las 12 de la noche estaremos ya ingresando al mes de agosto. ¡Qué lindo! Ahí estamos, ahí estamos, ahí estamos, ahí estamos, con toda la emoción, el ritmo, el gusto y la pasión de compartir con ustedes lo mejor de la música nacional ecuatoriana. Bienvenidos todos, todas y todos, ¿eh? Vamos entonces, apreciados amigos que van integrándose en esta bonita tarde, ¿ya? Y bueno, ya tenemos algunos temas aquí seleccionados para todos y todas y compartir con ustedes las bonitas canciones. Aquí tenemos un bonito tema para ustedes, vean, escuchen esto. La voz, el sentimiento del Ruiseñor de América.

Y el señor Claudio Vallejo, vea, compartiendo la buena música. Ahí estamos, les damos la cordial bienvenida a todos para quienes ya nos acompañan a esta hora de la noche, vea. Aquí en nuestro lugar, en donde estamos ubicados, al sur de Ecuador, al sur de la Soay, estamos en la provincia de Loja, provincia de la Soay. No somos ni morlacos ni lojanos, estamos en la mitia. Queremos saludar a nuestros amigos para Maritaxi, para Martín 7, Luis Uyaguari, buenas tardes. Toluchito, qué gusto, aquí estamos con Nelson Cachi, El CRMJ que se ha unido y Sebastián Yanidu, Sebastián Yandu y Wellington. Vea, ahí estamos entonces. Tendrás que recordarme como siempre las lindas canciones. Esto es el pentagrama nacional ecuatoriano. Vamos a ir variando, estamos de fin de semana. Y si que le vamos a poner San Juan Estonado, San Vasos Pasillos, aires típicos, cachullapis y saltashpas de todo un poco de la música ecuatoriana. Pero más que todo, queremos que usted se manifieste, que usted se pronuncie, que le guste escuchar. Yo de aquí, lo que hago es programar. Solamente regáleme un tata, ¿eh?

Oiga, como siempre estamos felices, motivados sobre todo con esto de compartir la música ecuatoriana y de saber que aún quedan seres humanos que, aunque no son ecuatorianos, se identifican con nuestra música. Tenemos mucha gratitud y mucha satisfacción de saber que los peruanos aprecian mucho nuestra música. Y por qué no saludarles a ellos también, que se están plegando ya algunos a nuestro gran programa. Y vamos a continuar, por supuesto, continuar con Pasillos Ecuatorianos. Vean, un tema más para ustedes. Ahí estamos. Esconderá la tristeza que llevamos aquí, ¿no? Señoras y señores, vamos a continuar. Esto es Añoranzas de mi Tierra. Pero no sin antes saludar a la gente maravillosa que ya está con nosotros para saludar aquí. Aquí Leo, sí, para María Chicaiza, que se ha unido. Andrés se ha unido también, Sebastián. Bueno, animemos a la gente, dice Marieli Aguirre. Marieli, está bien, ¿ah? Tiago Granda, Elsa Morejón. Para Maya, 93, sí, estamos bien entonces, que se ha unido acá. Bueno, por ahí está entonces la gente chéverísima que está escuchando y quiere escuchar esta bonita programación de Panamericana. Este programa de las tardes, 18 horas en adelante, Añoranzas.

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1: Y aquí vamos a continuar. La buena música para ustedes. Oiga, qué bonito, qué bonito. Queremos saludar a nuestros amables oyentes para saludar a Ramón Antonio, ¿no? Así estamos viendo para Rosa Cachi, para Ángel y para Silvia Quesada junto a Pablo Villalobo. Vamos entonces, nunca pensé. Qué bárbaro, ¿no? Vamos entonces con esto, ¿no? Por acá me pidieron el tema de Anita Lucía Proaño. Ya vamos con eso también. Al estilo de las grandes de Ecuador, Paulina Tamayo. Ya mismo vamos con eso. Mientras tanto, disfruta aquellos tempos, aquellos temas bonitos. Ahí estamos entonces para Lilibet. Libet, vamos ahí. Qué linda rocola suena este rato. Parece viernes líquido. Todavía viene el líquido a partir de la noche. Ahora estamos en Añoranzas de mi tierra.

0: Americana.
1: 89.1. ¿No ves que si tu cariño ya la vida no vale? Así estamos. Tenemos ya las 18 horas 22 minutos, 6 de la noche 22 minutos. Queremos saludar a toda la gente que está acompañándonos y nos permite estar en vuestros hogares a través de los receptores. Y saludan a Elian, hermano Rodríguez, para el Chazo, para Mega Millonario, para Pablito, Patito.

Patito Alexa, hable serio, Patito Alex. ¿Cuál de los patitos? Patito Lucas dice, Patito también por allá. Para Mari. Para Mari, me brujita. Bueno, Carlos 7902, Jaime Quispe. El Patito, saludos cordiales desde la comunidad de Chiña. Ese ha sido Pato Alex, con gusto saludarles. Y para ustedes también, la siguiente nota que les voy a participar, ojo con ello, ojo con esto, los pasajes suben desde mañana, señoras y señores. Mañana, 1 de agosto, los que vienen de Cuenca a La Paz tendrán que pagar ahora $3.63. Los de que vienen a Sucedel pagarán $4.38, ¿ah? Los que vienen acá, Oña, vienen y pagarán $5. Los que van al Tablón, $5.75. Los que van a Carboncillo, $6.50. Los que van a Urdaneta, $7.19. A Urdaneta y a Saraguro, la misma cantidad. San Lucas, $8.63. Santiago, $10. Aloja, $10.79. Y al Cisne, $15. Vean.

Así es que esos son los nuevos valores que entran en vigencia, rigen desde el día de mañana. Para quienes viajamos Cuenca Oña, ¿no? Bueno, vamos a continuar. Tenemos ya las 18 horas con 24 minutos. Saludos a nuestros amigos Jaime Quispe y Patito que nos escuchan allá en Chiñe, la comunidad de Orozco también se ha unido en esta jornada, en este espacio de música nacional ecuatoriana. Las mieles de tus labios. Ya le voy a ubicar Paulina Tamayo. Dice, por favor, ponga Paulina Tamayo. Ceci, gusto saludarles también. Se une. Aquí póngale esto, vea. Aquí le queda más bien. Le dejo este tema, vea.

aquí estamos al aire, como siempre motivados, saludando a los amigos y amigas que nos sintonizan en esta tarde, aquí a través de la frecuencia abierta 893 FM en la parroquia de Suceder, parroquia de El Tablón, también el sector La Paz, sector de Chamical, en Corralpamba y Cochapamba. Buenas tardes, ya mismo buenas noches, ¿eh? Queremos ponerles aquí los temas que me han pedido. No se preocupen, este tema que me solicitaron, La Grande de Ecuador. Allá te esperaré, como siempre. No sin eso, saludar al Patito que siempre comparte con nosotros, ¿eh, Padre? Escucha esta música. Pero no chupes ni llores, no te coge el sentimiento, las deudas, la tristeza, la soledad, la melancolía, se vuelve taciturno, cabizbajo, nada de eso. Sigue adelante. Así, Patito, ¿qué le parece? Vamos con esto.

La voz, el sentimiento inconfundible de esta gran artista ecuatoriana, única, única para cantar de todo un poco. Y sobre todo el carisma, ¿no? Hay que tener cualidades, sentimientos y pasión para cantar esta música. No lo hace cualquiera. Queremos saludar aquí a la gente maravillosa, ¿no? Allá para María Gaona, para Sergio Ortega, Fausto Ramón, Aida Gavilanes. Ah, los tiempos, Aidita. ¿Será usted o no? Andrés Bajaña. Y para Nacho, día 74. Váyase, mi amor, váyase, no queda más. Ya se fue, es más claro, ya se fue. Se tomó la partida de los artistas, de los que nos quedamos, dice yo. Bueno, muchos se seguirán y nos seguiremos yendo, ¿les parece o no? Ahí estamos, esta es una de las grandes cantantes ecuatorianas que tuvo. Lamentablemente, ya se nos fue. Antes de ello, quiero saludar allí en el sector de Unguilla, Pamba, a la familia Duto Ortega. Oiga, qué bonito. Recordarles que esta noche se planificará el bingo del sábado 8 de agosto. Recuerden, regálenos los premios. Se necesita dinero para comprar las inyecciones y las pastillas. El apoyo para don Abel Cajas esta vez. Así es, toca. Algún momento será, pero si hay chance de colaborar, por todos hay que hacer como podamos, ¿sí? Vamos a continuar, estamos en los 9:31 minutos. Vamos entonces, me pidieron por acá otro temita, otro tema bonito, y esto suena así. Ay Dios, qué bonitas canciones. Me da ganas de llorar, me da ganas de sentarme a llorar y reír al mismo tiempo con estas canciones. Esto de Jorge Chirbog, un bonito tema musical. Dedicado a doña Carlota Jaramillo, sendas distintas.

Gianni Pardo, este es uno de los grandes músicos también que está pegando duro ya, de los modernos músicos, junto al marco musical de el señor Díaz y el señor Pepe Calderón. Esta es la buena música, esto es lo que tiene Ecuador, que está empezando por acá estas canciones para empezar más, valga la redundancia, con fuerza y con cañón, como siempre. Vamos, canción de alma me pidieron, pero antes de ello permítame saludar a Nachito, por acá Nacho, Aloncito, Luis S., Raúl Guerrero, Milton Vázquez, qué bueno, Elizabeth, Luis S. y Rafa, estamos bien, Rafael Cedeño, será, y para Jucas, bueno, ahí estamos, buenas noches, ya es de noche, nos separan 25 y las 7 de la noche. Y seguimos, ve, aquí estamos con Normita Navarro, cantando con la abuelita. Vamos ahí, buena música. Canción del álbum Bonito Pasillo de la Letra y Música de Nicolás Fiallos, producción especial y reseña histórica, ¿no? Y sobre todo, en Panamericana no escucha.

Ahí estamos. Seguro que sí, señoras y señores. Qué bonito. Les queremos hacer la cordial invitación. Ya están abiertas las puertas de aquí. El servicio a todo el público de Oña. Por fin llegó a Oña el laboratorio Santa Rosa del doctor Jorge Zuquilande. Está atendiendo en la 27 de febrero junto a la notaría del Cantón Oña. Todo tipo de examen. Ya no necesita Cuenca irse esta vez ni a Saraguro. Aquí todo va en ayunas y tiene mucha ventaja ahora que los pasajes están subidos, ni cómo para irnos. Ahora hay que irse necesariamente, valga la redundancia, que sea muy necesaria la ida, habrá que salir. De lo contrario, ¿cómo? ¿Cómo vamos a hacer? Ay, ay, ay, se pone jodida la cosa. Bueno, y para eso queremos saludar a toda gente chévere. Aquí estamos con estos grandes artistas compartiendo y queremos saludar a nuestros amigos. Pero Blanquis Guambo, Guampe, Edwin García, Elizabeth se ha unido. Bueno, también este hermoso programa de las tardes, siempre con ustedes, ¿no? Elizabeth para Loja, Loja, Loja. Ay, Loja TV, sí, bueno, nos veo muy bien. Para Cristiansgo, Cristiansgo, vale, vale, vale, ¿qué? Luis, saluditos, Angelito, a ver, si pone la canción Hojas Secas, claro, porque no, ya vengo, ya vuelvo con este tema. Mientras tanto queremos poner, por acá me pidieron el pajarillo que canta una mañana, con todo gusto y con todo respeto al género musical, ¿eh? Ahí vamos, vea, maravilla, ¿no?

Avecilla, avecilla, avecilla, ¿qué te vas? ¿Eh? Qué bonito tema musical. Y esto es Panamericana, compartiendo las canciones más hermosas de mi tierra. Aquí estamos con ustedes para ubicarles este bonito tema musical. Nos pidieron por acá con todo gusto las hojas secas y también hojas caídas u hojas secas, las dos cosas. La hoja se cae, seca, las dos canciones. Así que esto para ustedes al estilo de Gonzalo Benítez y este gran artista, Potolo Valencia. Bueno, los modernos, los actuales, jovencitos, no van a escuchar esto mucho, ni van a conocer a los artistas porque ya no están. Sin embargo, es un legado que vamos a continuar con ustedes. Regálenme un tap-tap y nosotros ahí estaremos siempre acompañándoles, ¿sí? Para Manolo Minchalo, ¿no? Cecilia Balsecas, Víctor Patiño y Magdalena Ávila. Euclides Bombón. Aquí estamos con un bombón de canciones para saludar a nuestros fieles amigos oyentes.

0: Qué bonito. El dúo Benítez y Valencia con este bonito pasillo ecuatoriano, hojas secas, ¿no? Gracias, corazones, amigos, cordial invitación para todos. Dice, esta noche se reúne el directorio para planificar las actividades del próximo sábado, 8 de agosto. Y recordarles también que hay que tener mucha precaución. Este próximo lunes 3 de agosto, los vehículos estarán saliendo desde el sector del estadio de la Quinta, ¿no? Rumbo a Mautuco, van hasta San Francisco, ahí donde está la Villa de París, rumbo a la Loma del Molino, Mautapamba, luego la Y de las Cascadas, Y de las Tres Lagunas y Y hacia la comunidad de Moras Lomas, va pasando por ahí por las Conchas, Baijón, y luego se dirige hacia Ñamarín, Cochapata, indudablemente llegando al cantón Nabón. Así es que desde ya tengan precaución de no sacar animales, ¿sí? De pronto, cuidado con los perritos, los animales. Por acá, como no es muy común estas cosas, hay que tener precaución, sí. Guerra avisada no mata gente. Y aquí estamos, señoras y señores. Para David Japón, buenas tardes. María Martínez, Gabriel, Yoji, para Orozco, para Nancy, Rosa Díaz y Alice. Buenas noches, sí. Las hojas caídas que no han de volver nunca. ¿Qué va a volver? Se hace ceniza y sí se quema.
1: La

Qué bonita la canción, es que chévere, ¿no? Ahí estamos, bueno, saben manejar tantas cosas aquí. El DJ hoy no ha venido, dice que le den permisito porque tiene que hacer la merienda. La mujer va a la sesión de catequesis, ¿no? Bueno, hay que entender, no hay problema. Sin embargo, queremos nosotros continuar saludando a nuestra chévere gente en el Cantón Amón también. Buenas tardes, don Angelito. Dice aquí, estamos acá, full sintonía en el Cantón Amón, frente al hospital. Millones de felicidades por su hermoso programa. Pongo un temita de Panchito Maza, gracias, con todo gusto, ya lo vamos a poner. Y saludar a la gente también, Alice, para Mauricio, para Miguel Calle. Hola, don Miguel, ¿qué tal? Cucurucho, el Cucurú Paloma. Luis Anilema, vea, bueno, vamos ahí entonces. Francisco Maza, ve un bonito tema de este gran artista. Aquí estábamos entonces, así es, yéndome de viaje, ¿no? Viajando en este fin de semana. Toca, pues no, toca viajar a Cuenca, algunos, otros aquí mismo. Entonces, siempre preocupados de que ahora ya han subido los pasajes, desde mañana tenemos que pagar un poquito más, unos dolaritos más. Así es que toca, ¿no? Ni cómo, ¿a quién podremos quejarnos, como dicen, ¿no? Ay, ay, ay, pero ya llegó el viernes y con esto sí se abre el apetito, ¿le parece, no? ¿Qué para hacer?

Que te vaya muy bien. Oiga, ¿qué para hacer? Estas cosas son durísimas. Yo no quiero llegar a esto. Esto se va con gran parte de la vida, ¿no? Bueno, no vamos a sufrir ni lamentarnos, así en la vida, para quien le toca, ¿no? Mientras tanto, seguimos compartiendo con el Cucurucho. Queremos saludar a nuestros grandes amigos que nos siguen, nos regalan un tata, Luis Anilema, Luis Yumisaca, para don Pepe Burgos. Así estamos bien. Vea, por acá me pidieron unita de Olga Guevara. Qué bonita voz que tiene esta mujer, ¿eh? Mientras tanto, queremos seguir para Burgos, para Liliana William, para Wellington, para Merejildo, sí. Vicente Chirboga, Jorge Ullaguari, también Ullagua, ajá. Henry Gallego, Gallera, Wigra, Kevin Ordóñez, hable en serio, por allá hasta don Kevin. Vamos con estas canciones bonitas, ¿eh? Rosa Vélez, que también menciona este espacio. Saludos para ustedes. Aquí va Alguita Guevara. Este tema para mamá, para recordar lo que dejamos ir. Aquí sí analizamos mucho, ¿no? Esto nos pasó a muchos ya.

Todo lo que inicia tiene fin, ¿eh? Me pongo triste, me pongo melancólico con estas canciones, pero es el gusto de la gente. Y bueno, recordar de pronto a mamá, recordar de pronto a nuestras viejitas que ya se fueron, y ya mismo nosotros también nos vamos ahí. Nos separan 2 minutos y no me queda más que agradecerles a todos. 3 minutos para las 7 de la noche. Gracias por quienes nos han regalado ese bonito saludo, esa bonita felicitación a algunos. De todas maneras, así es la vida. Agradecido con Dios primero en mi programa y con ustedes. Que Dios les bendiga, que les dé fortaleza, que les dé valor, que les dé optimismo, cariño, fortaleza, voluntad y sobre todo ganas de vivir, ganas de escuchar radio todavía con buenas canciones. Así que, gracias. Voy a despedirme y volveré mañana. Mañana es otro día. Muchísimas gracias para quienes, los que están siguiéndonos en TikTok. Ahí sí nos vamos, pero me quedaré en frecuencia abierta. Chao, chao. Una linda noche. Amanezcan bien. Súper que bien.

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